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0: Gracias.
1: Ya son las 6 de la tarde con 13 minutos, 6 con 13, para quienes apenas se están comiendo. Qué barbaridad, ya es tarde, ¿no? Esto ya parece cena, pero buen provecho. Hola, gracias por acá, compláceme con la canción de Voy a Danzar, con la banda Pequeño Musical. Ok, gracias. Desde Jocotitlán, el saludo con muchísimo gusto. 722-213-389-90. 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Ya son las 6:14. Tenemos la pausa. Volvemos.
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0: Ya son las 6 de la tarde con 28 minutos, temperatura 18 grados centígrados. En un día bastante agradable, no sé en algunos lugares si llovió, pero bastante, bastante agradable el día de hoy, ¿eh? Les digo, prácticamente 18 grados centígrados. Un día muy familiar, los chavos ya salieron de la escuela, están contentos, están ya descansando, los papás también. Mucha familia, mucho juego en la casa, eso me encanta. Repórtense, 722-213-1389, 722-213-1390.
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0: Bueno, pues el gobierno presentó su más reciente balance en materia de seguridad y dio a conocer los resultados de los primeros meses de la actual administración. ¿Cuál es el panorama actual? 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
2: 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Esta es la cumbia de Ray Espinosa, Rayito Colombiano y Agua Nueva Tropical. Vamos a movernos.

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0: las 6:41, 6:41, 722-213-389 y 90. Escuchaste a los dos carnales, también a Rubí Escobar, la chica de tus sueños, y Aguanueva Tropical junto con Rayito Colombiano. Dice por acá, si ¿sí me puedes poner la canción de Déjame, de Vilma, por favor, en Solo para Enamorados, de Vilma Palma, ¿verdad? Claro que sí. Qué bonito canción. Es que me gusta y no me la pones. Ahorita te la pongo con muchísimo gusto. Hola, ¿qué tal? Buenas tardes. Saludos para César Mercado. Acá, es que dice el César Mercado Juárez. Me imagino que nada más es el Mercado Juárez. De parte de Carlos García, o mí no entender muy bien tu mensaje. Ya son las 6:42. Tenemos pausa, no te vayas.
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2: Te quise dar un beso, será por eso que Dios me despertó. Híjole, qué mal. Se llama así un sueño con Los Ángeles de Charlie. 15 minutos y ya las 7.

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1: Esto se llama Me Acuerdo con Alma de Satín. Ya son las 6:49. Estamos a 11 minutos de iniciar Solo para Enamorados.

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2: Ocho minutos y las 7, se llama El Corazón Sin Cara.
3: Sal.

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8: Hola, ¿cómo está? Les saluda Alejandra Cruz y esta es la información que tiene que conocer. Luisa María Alcalde, titular de la Consejería Jurídica de Presidencia, anunció la nueva iniciativa de Ley General contra el Feminicidio, cuyo objetivo es homologar criterios a nivel nacional. Señaló que hoy los 32 estados tipifican el delito de manera diferente, con criterios distintos, lo que ocasiona problemas en las investigaciones.
9: Se homologa el tipo penal. Comete el delito de feminicidio la persona que prive de la vida a una mujer por razón de género. Y se establecen 10 razones de género, entre ellas signos de violencia sexual, delito motivado por estereotipos o prejuicios, antecedentes de violencia contra la víctima, contextos de asimetría de poder.
8: La presidenta Claudia Sheinbaum resaltó que México se ubica entre los países con mayores niveles de satisfacción y bienestar, de acuerdo con la encuesta de felicidad del INEGI 2025. Señaló que la población adulta calificó su satisfacción con la vida en 8.62 en una escala de 0 a 10, cifra superior al 8.45 registrado en 2021. El secretario de Relaciones Exteriores, Roberto Velasco, recibió al presidente de Panamá, José Raúl Mulino, previo a la reunión que el mandatario sostendrá con la presidenta Sheinbaum para fortalecer el intercambio comercial entre ambos países, con énfasis en el sector agropecuario y en la cooperación para el desarrollo. En la delegación panameña también estuvo presente el canciller Javier Martínez Acha. Un juez federal de Estados Unidos condenó al expresidente venezolano Nicolás Maduro y a otros funcionarios chavistas a cubrir 314 millones de dólares en daños. Esto tras la demanda de más de 10 ciudadanos estadounidenses por actos de secuestro, tortura y terrorismo. La resolución dejó fuera de la obligación de pago a Delcy Rodríguez, presidenta encargada de Venezuela.
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Amigos, ¿cómo están? Muy buenas noches. Son las 7:05 minutos. Bienvenidos todos. Es Solo para Enamorados. Iniciamos con Gaia Lana. Ahora con Zoe.

0: 7:12 en Solo para Enamorar. Ponte en contacto. ¿Quieres algún saludo? ¿Quieres alguna canción? Adelante. 722-213-1389. Mucha gente en este momento pues ya llegó a casa, ya se puso cómodo, ya tomó su mochila, metió sus cosas, se van al gimnasio, ya van rumbo a, tal vez en transporte público o en su automóvil. Los acompañamos con muchísimo gusto y a darle con todo. 7:13.
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3: Ya son las 7:28, 722-213-1389, 722-213-1390. ¿Qué tal? ¿Cómodo en el transporte público? Yendo tal vez a tu trabajo, o a tu casa, o a donde quiera que vayas. ¿Vas escuchando el programa? Perfecto, déjate acompañar. 7:29 ahora, no te vayas.
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0: Ya son las 7:43 minutos. 7:43, dice por acá. Dice, gracias a ti. Hace 21 años me enamoré de mi bebé, ya que no quería tenerlo. Dice, hoy está a un semestre de ser licenciado en ciencias ambientales. Mira nada más, con promedio de 9.6 de la UAMEX. Me imagino que estás sumamente orgullosa, no solamente por esto que me estás contando, de que, pues, de su promedio, que se gradúa, sino de la gran decisión que tomaste favorablemente para ti y para tu bebé. Me da muchísimo gusto. Te mando un fuerte abrazo a ti, a tu hijo, y que los éxitos sigan. Y felicidades también para ti. 7:44 minutos.
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¿Cómo pensar que la vida puede terminar en un segundo? 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
0: Ya son las 8:06. Qué bonita canción de los grandes grupos. Aquí llega Brindis por estar.

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2: Ay, morenitas, morenitas. Son los plebes de rancho y diferente nivel. Ya son las 8:10.

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0: ¿Qué? ¿Ya se acabó? Bueno, vámonos.
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2: Mi razón de ser eres tú. Vamos a viajar hasta los 90 con esta cumbia muy clásica y muy bailable. Es Lisandro Mesa a las 8:18.

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2: Ya son las 8:21. La madre de todas las bandas, el recodo de Don Grun Lizárraga, demostrando por qué es la más importante del mundo. En este homenaje que le hacen a Don Toño, la cama de piedra.

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Son las 8:27, es la adictiva. Mañana a las 10:00 tenemos Memorias de Cristal.

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0: Ya son las 8:30, 8:30. Hola, buenas noches. ¿Podrías mandar un saludo a Dana Paola? Ah, caray, la cantante, ¿eh? Ah, no, Dana Paola Hernández Quirós, que se graduó de la secundaria. La secundaria 9, de parte de su mamá, y que la queremos mucho. Confírmenme, ¿le pusieron Dana Paola por la cantante? Porque haciendo cuentas, ya hace 9 años estaba la novela del caramelo, no me acuerdo cómo se llama, ¿no? Estaba muy de moda, pero bueno, quisiera saber ese chisme. Son las 8:31.
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0: las 8:45, 8:45, recta final de hora. Recuerden que a las 9 de la noche por acá estará Brian O'Connor para llevarles muy buena música. Recuerden que íntimamente es el sábado a las 7 de la noche. Si te lo pierdes por cualquier cosa o lo quieres volver a escuchar, su repetición el domingo a las 10 de la mañana, mientras estás echando unos chilaquilitos, ¿eh? Unos tacos de barbacoa, te la estás curando, también se vale, ¿por qué no? Para que lo disfrutes en punto a las 10, son las 8:46.
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0: Este chiquitín ya se va y nos vamos a despedir con algo de los Guardianes del Amor. Cuídense mucho y pórtense muy bien.
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2: Es miércoles 15 de julio del 2026, día de la Señora de la Luz, día de la Santa Quincena que por fin llegó. Y antes de irse a dormir, tenemos la parodia de la noticia.
3: ¿Cuántas veces te pedí una, desgraciado? ¡Tantas veces!
2: Soy Lupita Escobar. Recuerde que aquí tenemos para todos y agarramos parejo. Cualquier parecido con la realidad es mera coincidencia. En la producción Rafa Madrid, porque aquí peca el que mata a la vaca y también el que le agarra la pata.
4: Tengo miedo.
2: Fíjese que el gobierno anunció que los baches serán declarados patrimonio nacional debido a que han acompañado a varias generaciones de mexicanos. Según el comunicado, algunos baches ya cuentan con nombre propio, ubicación permanente y hasta los vecinos los saludan cada mañana. Hay uno que lleva tantos años que ya paga predial, señaló un automovilista mientras intentaba rescatar su llanta. El gobierno dice que los trabajos de reparación van a comenzar muy pronto, una frase que de acuerdo con historiadores lleva utilizándose desde hace varias administraciones. En tanto, vendedores ambulantes aprovechan la situación para ofrecer recorridos turísticos. Por solo 50 pesos pueden mostrar el bache que hizo perder 3 tapones, 2 suspensiones y la paciencia de medio municipio. En redes sociales, usuarios propusieron que los baches más famosos aparezcan en el libro de texto junto a los volcanes y las zonas arqueológicas.
5: Vaya dato perturbador.
2: ¿Cómo ve? Una buena noticia, los baches declarados patrimonio nacional. En Toluca ya innovaron en materia de estacionamientos. Ante la falta de espacios, la camioneta de un cliente que dejó sus llaves para que estacionaran su camioneta, pues terminó estrenando cajón en pleno pasillo de los portales de la capital mexiquense.
6: ¡Miren el tamaño de esos huevos!
2: Convirtiéndose por unos minutos en una nueva atracción del centro histórico de Toluca. Entre la sorpresa de comerciantes y peatones, la unidad pues bloqueó el paso hasta que Tránsito Municipal llegó con grúa incluida para devolverla a la realidad. Al parecer, pues alguien confundió un corredor peatonal con un estacionamiento VIP.
7: Está bien pendejo. Bien pendejo.
2: Recuerde que puede mandar su denuncia ciudadana al 7223-604231. Y más de la parodia de la noticia todos los domingos de 4 a 6. Le esperamos, Rafa Madrid y Lupita Escobar, quienes les deseamos la mejor de las noches.

¿cómo están? Bienvenidos, son las 9:02. Qué placer saludarte en este miércoles. Acá está Fred Huerta, se llama Quiero Gritar Que Te Amo. Yo soy Brian Núñez. Acompáñame de acá hasta en punto a las 12 de la noche en vivo para ti, ponte cómodo.

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1: Ellos son los Askis. Te ama, vienes y te vas a las 9:05. Oigan, próximo bloque viene Arena 93.13. Prepárate.
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0: Juancito mío, acá está Juan Sebastián. 722-213-1389 y 722-213-1390 para que nos marques y hagamos tu enlace a las 10 de la noche. Vamos a marcar a tu profesor especial para que lo disfrutes muchísimo. Y con gusto hacemos tu enlace hoy en vivo a las 10 de la noche aquí en tu casa, el 933.
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0: 7 minutos. Oigan, voy a la pausa. Regresando del corte en el próximo bloque, viene Arena 93.13, donde tú decides quién se lleva la victoria esta noche. Te adelanto que va a ser un duelo de música romántica. Se va a poner bien padrísimo. Y para que nos regales tu voto, esto en el próximo bloque. Vamos a la pausa, son las 9:15. Ya regreso, no te vayas.
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0: Diva.
1: Te amo aunque me duela, acá están los cuisillos, son las 9:16 en Toluca.

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2: 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Ya viene Arena 93.13. Prepárate porque te va a encantar. Vas a poder votar por los rudos o por los técnicos.

0: respetable público, lucharán dos de tres caídas sin límite de tiempo. En esta esquina.
1: Señoras y señores, bienvenidos a esto que se llama Arena 93.3. Todo está listo para que estos dos grandes gladiadores se den hasta con la cubeta y tú vas a poder decidir si se va la victoria con los rudos o con los técnicos, ¿eh? Porque te aseguro que este duelo te va a encantar, mucha nostalgia va a llegar a ti, vas a recordar algo seguramente con esas canciones que el día de hoy van a enfrentarse en este duelo cuerpo a cuerpo, cara a cara. Y es que la esquina de los técnicos ya están listos, los Bukis, ¿te acuerdas? Se llama Tu Cárcel, acá están los Bukis que están en la esquina de los técnicos. Oigan, pero en la esquina de los rudos, dispuestos a llevarse la victoria esta noche, están los rehenes.

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2: Íntimamente.
3: Hola, Cristal, muy buenas noches, ¿quién habla?
4: Hola, buenas noches.
3: Hola, buenas noches, ¿por quién votas?
4: Votamos por los técnicos.
3: Venga, manito, acá están los Bucks, sé que no se quieren ir en blanco. Venga, ¿este puedo decidir el empate o ya el ganador? Hola, buenas noches, ¿por quién votas?
5: Hola, buenas noches, voto por los rudos.
3: Venga, mi amor, ¿cómo te llamas?
5: Liliana.
3: Mi queda Lili, preciosa, ¿dónde nos escuchas, Lili?
5: De San Diego, Tlaxcamulco.
3: Te tengo buenas noticias, mi amor. Acabo de decidir al ganador de esta batalla. O sea, te mando un abrazo muy fuerte.
5: ¡Ay! ¡Muchas gracias!
3: ¡Ay, mi amor! ¡Pásala bonito! Venga, los rudos se llevaron la victoria esta noche, ¿eh? De Arena 90.

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2: 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Se llama Volveré. Acá está Marco Flores y la Jerez. Son las 9:34. Márcame a las 10 tu enlace en vivo.

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2: Esta canción me encanta, ¿eh? Es una hermosa canción. Acá está el privilegio, se llama Me enamoré de usted. Son las 9:40. Ya viene don Gerardo Díaz y tienes que vivirlo, ¿eh? Se va a poner maravilloso para que esté pendiente allá en Santiaguito, ¿eh? Tú tienes que vivirlo. Son las 9:41. Márcame porque a las 10 vamos a hacer tu enlace en vivo, ¿eh? ¿Qué ha habido?

0: vamos a la pausa, márcame, porque en minutos vamos a hacer tu enlace. Acuérdate que el próximo viernes 14 de agosto está ya en la Feria de Tenango del Valle 2026. 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Acá vamos a tener tus invitaciones para que puedas disfrutar. Y también prepárate, porque la venta de boletos es en las paleterías Muñoz. Ve por los tuyos y no dejes que te lo cuenten. Vamos a la pausa, ya venimos. 9:44, no te vayas.
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0: están? Son las 10 en punto. Bienvenidos todos a estas mágicas noches de Cristal 93.3. Gracias por estar en vivo con nosotros. Yo soy Brian Núñez. Ponte cómodo, ¿eh? Vamos a hacer tu enlace. Vamos a marcarle a tu persona especial. Estoy muy, muy seguro que le va a encantar bastante a esa persona el que le marquemos. Y le alegremos la noche con este enlace. Voy a la multilínea, márcame 722-213-1389. Mi querido Dani, ¿cómo estás, Daniel? Buenas noches, hola. Dani, ¿me escuchas?
1: Hola, hola.
0: Hola, Dani, ¿cómo estás? Buenas noches, ¿cómo te va?
1: Bien, bien, bien, estamos bien.
0: Oye, gracias por estar con nosotros en vivo en esta noche. Cuéntame, ¿qué pasa, mi querido Dani? ¿En dónde nos estás escuchando?
1: De aquí, de San Mayotenco, barrio Guadalupe.
0: ¿Y a quién le vamos a marcar, mi Dani?
1: A ver, Mireya.
0: Oye, mi querido Daniel, pregunta, ¿tienes tu altavoz puesto?
1: No.
0: Ok, me dices, ¿me repites a quién le vamos a marcar?
1: A Nancy Mireya.
0: ¿Nancy Mireya, qué es de ti, amigo?
1: Bueno, es mi pareja, lo que pasa es que la conocí a base de puro teléfono.
0: Ok.
1: Y ya, ¿qué crees? Ya se quiere venir y pues ahora yo la mando, quiero mandarle un enlace.
0: Oye, ¿y ya, ella dónde ya está?
1: Ella es de aquí de Coahuila, de Zaragoza.
0: Órale, ¿y se conocieron por dónde? ¿Por redes sociales o cómo se conocieron?
1: Sí, por teléfono nos conocimos.
0: Ok.
1: ¿Qué pasa? Que ya se quiere venir, ya está decidida.
0: Pues vamos a marcarle entonces hasta Coahuila para que le digas todo lo que está en tu corazón, ¿va?
1: Gracias.
0: Ya estás. Son 10 con 2 minutos. Márcame para hacer tu enlace y hablarle a esa persona especial. Ya está sonando, amigo mío, ¿eh? A ver si nos contesta, mi querido Dani. ¿Qué crees, manito? No nos contesta, Dani.
1: A ver, otro intento.
0: Mira, ya nos mandó buzón en el primer intento. Voy a hacer un segundo, ¿va? Estoy marcando. Esperemos que nos pueda tomar la llamada. Va de nuevo, manito. Ya entra la llamada. Pon chonguitos para que nos conteste. ¿Qué crees, amigo? No nos contesta, mi Dani. No, mi Dani, ¿qué crees?
1: Bueno, ya
0: no nos contesta. Oye, me quedo, Dani, ¿qué canción le vamos a poner a Nancy?
1: La canción que te dice la de ese para anillos.
0: Va, por favor, dedíquesela.
1: Sí, espero, ojalá ya se venga para acá.
0: Eso, primero Dios que así sea, dedícale la canción, por favor, amigo.
1: Digo, la canción es a ellos, corazón. Y espero
0: te
1: que
0: mandamos
1: la...
0: un abrazo, mi querido amigo.
1: Gracias.
0: Bye, pásala bonito. Son las 10 con 4. Márcame y hagamos tu enlace en vivo. Bienvenidos.
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1: Son las 10:07 minutos. Hola, Jackie. ¿Cómo estás, Jacqueline? Buenas noches. Hola.
2: Buenas noches.
1: Bienvenida, Jackie. ¿En dónde nos escuchas, corazón?
2: Yo soy de Zumalacatenco, pero vivo aquí en Las Margaritas.
1: Órale, saludos para ti hasta Las Margaritas. ¿Qué pasa, Jackie? ¿A quién le vamos a marcar esta noche, corazón?
2: A mi esposo, que hoy es el día de su cumpleaños y que está trabajando.
1: Oye, ¿cómo se llama tu esposo cumpleañero?
2: Edgar Iván.
1: Edgar no, Iván. ¿Y dónde está Edgar ahorita trabajando, mi amor?
2: Está trabajando, él trabaja de empresarial. Bueno, estoy en una urban, entregando, yendo a dejar personas.
1: Ok, mi amor, pues, ¿y ahorita está manejando? ¿Crees que esté manejando ahorita o sí podemos marcar?
2: No, de hecho, ahorita está, desocupado.
1: Va, pues vamos a marcarle entonces para que le digas todo lo que está en tu corazón, ¿va?
2: Ok.
1: ¿Mañana es su cumpleaños o el día de hoy?
2: Mañana.
1: Va, ya está sonando, Jackie, el teléfono de tu esposo, Edgar. Venga, pon chonguitos.
2: Sí.
1: Para que nos conteste. Son las 10:08. Márcame. Hacemos tu enlace en vivo. Hola, mi querido Edgar Iván, ¿cómo estás?
3: Buenas noches, bien, dígame.
1: Buenas noches, querido Edgar. Te habla Brian Núñez y te marco de la estación de Radio Cristal 93.3. Y estamos en vivo. ¿Cómo te va, querido amigo?
3: Bien, gracias a Dios, aquí trabajando.
1: Oye, gracias por tomarme llamada. Fíjate que en la otra línea telefónica tengo una persona súper, súper especial que nos pidió que te marcáramos, amigo. Por favor, escucha de quién se trata. Yo los dejo. ¡Adelante!
2: Hola, mi amor. Pues, mañana es tu cumpleaños. Quiero que te la pases bien. Y tus hijos te amamos mucho. Y gracias por ser un gran esposo. Y espero que te guste. Yo sé que no tengo dinero, pero espero que te guste. Por lo que estoy haciendo por ti. Y que sigas cumpliendo muchos años más.
3: Muchas gracias, yo también te amo mucho. Sabes que eso no hace falta. Te agradezco, te amo.
2: Te amo.
1: Querido Edgar, muchas gracias por tomar esta llamada. Les mandamos un abrazo grandototototote a los dos. Gracias.
3: Sí, muchas gracias.
1: Jackie, ¿qué canción le ponemos a tu esposo?
2: La de... Ay, no fue el nombre. La de Mi Meta Contigo.
1: Va, con todo gusto algunos se las ponemos. Cuídense mucho, por favor.
2: Hasta luego.
1: Bye, hasta mañana, bonita noche. Descansen, por favor. Son las 10:10. Estamos en vivo en el 933. Márcame.

0: Instagram. Vamos a la pausa a las 10 con 14 minutos. Hay más música para ti, no te vayas, ya regresamos a las mágicas noches de cristal. Ya vengo.
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1: Son las 10 con 22. Acá está la adictiva y Espinoza Paz. Se llama La vida es así.
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0: Ya volvemos, vamos a la pausa. Son las 10:29, no te vayas, regreso con más música.
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0: exactamente en 10 minutos regreso con mucha más música, así que no te vayas y estoy de vuelta contigo.
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4: Una forma de asegurar la calidad de los ingredientes que estamos consumiendo es prepararlos nosotros mismos. Por eso, hoy nos acompaña el cocinero tradicional de Campeche, Rafael Meneses, para preparar nuestro propio jamón artesanal en casa.
3: Pero eso no es todo lo que tenemos preparado para hoy. 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
5: Bienvenidas y bienvenidos a Revista del Consumidor Radio. Hoy nos acompaña el cocinero tradicional Rafael Meneses, pilar de la cocina mexicana del estado de Campeche, para preparar la tecnología doméstica del mes, jamón artesanal. Bienvenido, chef. Gracias por aceptar la invitación.
6: Muchas gracias por la invitación. Y para empezar con esta tecnología, los ingredientes que vamos a necesitar son 2 kilogramos de lomo de cerdo o pierna, 200 mililitros de agua muy fría, 150 mililitros de concentrado de apio licuado y colado, 45 gramos de sal de mar, 25 gramos de miel, 4 gramos de pimienta blanca y 1 gramo de laurel molido. También ocuparemos un rollo de papel film, hilo de algodón o pabilo grueso, una jeringa de cocina de 20 mililitros, un termómetro de sonda o digital, una bolsa resellable de grado alimenticio y un recipiente hermético con capacidad de 2 kilogramos. Comenzamos licuando el apio con poca agua, colamos y dejamos enfriar. Para preparar la salmuera, disolvemos el jugo del apio, sal de mar, miel, agua fría y las especias hasta disolver completamente. Ponemos la carne en una charola o topper e inyectamos la mezcla por toda la pieza, en espacios de 2 a 3 centímetros. Masajeamos la carne amasándola o golpeándola en un tazón frío durante 30 minutos hasta que absorba el líquido y se sienta pegajosa. La idea es distribuir toda la salmuera para evitar que se reproduzcan microorganismos. Lo refrigeramos en un recipiente hermético durante 24 a 32 horas. Para su formado y compresión, lo moldeamos de forma cilíndrica con las manos, hacemos nudos con el hilo cada 2 o 3 centímetros y vamos a envolver 10 veces con el papel film hasta que quede compacto y firme. Para la cocción calentamos el agua entre 78 y 80 grados Celsius. Sumergimos la pieza y colocamos un poco de peso encima para evitar que flote y cocinamos aproximadamente por 2 horas. Retiramos únicamente cuando el centro del jamón marque de 70 a 72 grados Celsius. Una vez pasado el tiempo, lo llevamos inmediatamente a un baño de agua con hielo durante 30 minutos para el choque térmico y así cortar la cocción. Lo colocamos en una bolsa hermética y en un recipiente para llevarlo a refrigeración de 12 a 24 horas. Le retiramos el plástico y cortamos en rebanadas. Si quieres que tu jamón tenga un color más intenso, puedes añadir 5 mililitros de jugo de betabel concentrado a la salmuera. Y ojo, nuestra receta es 100% casera y no tiene conservadores sintéticos, por lo que su vida útil es de solo 5 días en refrigeración. Además, para que no se oxide con el aire, solo rebana la porción que te vayas a comer en el momento. Fresco, natural y directo a la mesa. Anímense a prepararlo y cuéntenos en nuestras redes sociales cómo les fue. Además, les invitamos a ver el proceso de preparación en nuestro canal de YouTube Profeco TV. Soy el cocinero tradicional Rafael Meneses López y fue un gusto cocinar con ustedes en Revista del Consumidor Radio.
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4: Buscar direcciones, solicitar transporte, confirmar reservaciones, compartir fotos o avisar que llegaste bien. Cuando sales de viaje, la conexión a internet se vuelve una herramienta clave y el Wi-Fi de aeropuertos, hoteles, plazas o establecimientos comerciales puede ser un gran aliado. Sin embargo, elegir utilizar estas redes no debe comprometer la privacidad de tus datos. El Wi-Fi público se debe utilizar con precaución. precaución.
3: Pero, ¿a qué nos referimos con el Wi-Fi público? El término público indica que el servicio está disponible para múltiples usuarios. Sin embargo, debes prestar atención al conectarte. Es muy importante que identifiques si la red está protegida o abierta, ya que no todas ofrecen el mismo nivel de seguridad.
4: Por un lado están las redes protegidas con contraseña. Estas suelen incorporar mecanismos de cifrado que añaden una capa de protección a tu información. Por el otro están las redes abiertas. Estas requieren mayor precaución debido a que tu información puede ser interceptada o bien tu navegación podría ser redirigida a sitios fraudulentos.
3: Es verdad, nunca sabemos al 100% qué tan segura es una red Wi-Fi pública, pero hay señales que te pueden ayudar a decidir. Fíjate en esto. ¿Quién ofrece el servicio? ¿Tiene contraseña? Y lo más importante, al usarla, ¿te pide compartir información sensible?
4: Además, otras recomendaciones que puedes tomar si estás pensando en conectarte a un Wi-Fi público son las siguientes. Puedes conectarte si la red es de un lugar que identificas como un hotel, un café, el aeropuerto o una red de gobierno. Esta debe pedirte una contraseña y no te debe exigir datos innecesarios como tu teléfono, información bancaria, datos de acceso a aplicaciones como contraseñas o códigos PIN. Si cumple con esto, puedes usarla con tranquilidad para buscar en mapas, mandar mensajes de texto o hacer búsquedas.
3: Ten cuidado si la red está completamente abierta, o sea, sin contraseñas. También si tiene un nombre genérico, por ejemplo, Wi-Fi gratis 123, o si no sabes quién la administra. En este caso, solo úsala para consultas rápidas en la web, pero evita introducir contraseñas, información financiera o datos sensibles.
4: Si detectas redes duplicadas o sospechosas, por ejemplo, café-oficial junto a un café-free, evita la conexión o busca otra red de inmediato. No olvides que no debe pedirte información inusual, como tu correo o contraseñas, ni redirigir constantemente a otros sitios web.
3: Por otro lado, también existen acciones sencillas para navegar con mayor seguridad en entornos abiertos o desconocidos. Si utilizas una red abierta, verifica cuál es la red Wi-Fi oficial. Evita iniciar sesión o ingresar contraseñas en cuentas importantes, como tu correo, banca móvil o redes sociales.
4: No realices compras ni compartas datos personales o bancarios. Si por alguna razón necesitas iniciar sesión en tu correo o redes sociales, no guardes las contraseñas en el navegador y cierra sesión en tus cuentas cuando termines. Acciones sencillas para proteger tu navegación.
3: Sabemos que el Wi-Fi es una parte fundamental del viaje. Por eso también toma en cuenta que la seguridad no depende exclusivamente de la red. Una vez que te conectas, la seguridad digital también se basa en cómo usas Internet. Por ejemplo, las páginas que visitas y las aplicaciones que descargas o utilizas durante el viaje.
4: Al viajar, las aplicaciones de transporte, mapas o reservas son esenciales. Sin embargo, es importante asegurarse de que no se trate de plataformas falsas, ya que podrían intentar obtener datos personales o financieros.
3: Mucho cuidado con aplicaciones que muestren nombres similares a los originales, pero con ligeras variaciones o faltas de ortografía. También con aquellas que tienen pocas descargas y reseñas inconsistentes, o que solicitan permisos que no justifican su función, como acceso a contactos, cámara o micrófono.
4: Por otro lado, si necesitas acceder a un sitio web, revisa en la barra del navegador que la dirección comience con https://... y que muestre el icono de un candado cerrado, lo que indica que la conexión está protegida. Asegúrate también de que estás en la página correcta, sin errores en la dirección ni enlaces sospechosos. Si el sitio presenta una interfaz diferente a la habitual, se comporta de forma extraña, te redirecciona o muestra ventanas emergentes, es mejor abandonar el sitio.
3: Por último, más allá de la conexión, la clave está en decidir con cuidado qué tipo de información se comparte en cada momento. El Wi-Fi público es un gran aliado para moverse por el mundo. Aprender a decidir cuándo, dónde, para qué conectarte, te permitirá aprovechar la red con mayor tranquilidad.
4: Recuerda que conectarte es tu derecho, pero hacerlo con seguridad es tu responsabilidad.
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Se llama como una novela. Acá hasta Los Acostas a las 10:48 en el 933. Disfrútalo hoy mañana en punto a las 3 de la tarde. No se te olvide que tienes una cita en Los Grandes Grupos con Jazz Quebec. Escúchala en vivo, a partir de las 3 de la tarde.

0: Kanye.
1: Te llaman lágrimas del corazón. Acá están los Tigres del Norte. Son las 10 con 50.

0: por compartir. Ella es la chica de tus sueños, Rubí Escobar, a las 10:56.
1: Noventa y tres punto tres.

0: Vamos a la pausa, son las 11:33. Hay más música para ti, ya venimos. No es cierto, ¿cuál es 11:33? 11:14. Justo ahorita cambiaron el reloj. Estamos en vivo, ya te diste cuenta que es en vivo. Ya vengo.
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2: Te llama Estampa. Estampa, amiga, que la casa los rojos 11:22. Y vienen los cuisillos, prepárate.
3: Cristo.

0: las 11:28. La pausa es muy breve. Mañana en punto a las 6 de la mañana. Las mañanitas de Cristal con Jazz Quebec. Y acuérdate que el próximo 14 de agosto, allá en la Feria de Tenango del Valle, llega la adictiva Samurai. Y los hermanos Plantearte. Va a estar espectacular. Así que prepárate. Ya vuelvo.
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2: Son las 11:38, acá está Don Cari León, se llama La Buena.

0: Vamos a pausa, son las 11:43. No te vayas, ya volvemos con mucha más música para ti.
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2: Se llama de todas y de nadie. Acá están los dos carnales. 11:44.

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1: Estate, Señor, conmigo, siempre, sin jamás partirte. Y cuando decidas irte, llévame, Señor, contigo. Porque el pensar que te irás me causa un terrible miedo. De si yo sin ti me quedo, de si tú sin mí te vas. Llévame en tu compañía donde tú vayas, Jesús. Porque bien sé que eres tú la vida del alma mía. Si tú vida no me das, yo sé que vivir no puedo. Ni si yo sin ti me quedo, ni si tú sin mí te vas. Por eso más que a la muerte temo, Señor, tu partida. Y quiero perder la vida mil veces más antes que perderte. Pues la inmortal que tú das, sé que alcanzarla no puedo.

0: 12 de agosto.
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0: Buenas, buenas, buenas noches. Bienvenidos sean todos ustedes a través de la cadena de Radio Cristal. Mi nombre es Uriel Soto y para mí es un placer acompañarte en esta noche. Y por supuesto, desde ahorita empezar a saludar a todas las personas que nos escuchan en el Valle de México, en la bella y rosa Pachuca Hidalgo. Qué hermoso es Pachuca, señores. También en Toluca y en Tenancingo. Gracias por acompañarnos. Espero que estén pasando una excelente noche. Donde quiera que anden, se andan manejando, llévense toda la buena vibra que tenemos en este programa, buena información y la buena música que les vamos a traer. Si ya estás en casita, prepárate para el descanso. ¿Listas las chanclitas? ¿Lista la pijama? ¿Listo el descanso? Si estás cenando, buen provecho. Si estás aperturando tu negocio, que tengas un excelente día laboral, porque sí, hay negocios que aperturan a esta hora, señores. Si ya estás a lo mejor llegando al trabajo porque te tocó trabajar en el turno nocturno, no pasa absolutamente nada. Yo te acompaño mientras puedas escuchar la radio, también ahí escondidas en el trabajo para que no te vaya a regañar el jefe. Así que te voy a acompañar con buena información. Hoy platicaremos de un dato futbolero, señores, un dato acerca de un jugador mexicano que nos dejó mucha euforia, que nos dejó muchas emociones en distintas competencias deportivas y por supuesto vistiendo la camiseta de México. Quédate con nosotros para que te enteres de quién es y qué hizo aquí en Radio Cristal. No le cambies.
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La 1 de la mañana en punto. De México para el mundo.

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2: 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Más música, la 1-6.

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1: 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Aquí continúo contigo, ya la 1:09.

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0: Gracias por continuar con nosotros. Oigan, y ahora sí, vamos a empezar a desmenuzar este tema de respiraciones conscientes. ¿Cuántos de nosotros sentimos que la vida va demasiado rápido y que nada más no nos da, ¿no? Entre trabajo, entre casa, entre escuela, entre hijos, entre pendientes, entre gastos, entre muchísimas cosas, hay que detenernos. Detente un segundo porque no tienes o no tenemos por qué correr. Así que juntos vamos a presionar ese botón de pausa. Suelta tus hombros, dibuja una ligera sonrisa y al mismo tiempo que yo lo hago, inhala profundamente por la nariz, llenándote de aire. Exhala despacio y al mismo tiempo suelta. Deja ir esas tensiones que tienes. Se siente rico, ¿verdad? Se siente bien. Así que relájate. Haz este ejercicio cada vez que lo necesites. Tu paz es primero. Voy a la pausa, no le cambies.
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3: 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Sigo acompañándote ya a la 1:31.

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2: Amigos, continúo con ustedes, ya la 1:38.

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3: En tu cadena cristal, las 2:11.

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con mucha precaución. ¿Qué te está pareciendo la música para este bendecido inicio de actividades? Yo espero que la estés disfrutando mucho. Espero que estés preparado, preparada para afrontar pues todas las actividades que ya tienes pendientes para este bendecido día. Que te vaya increíble. Nosotros vamos a continuar con más a través de la cadena.

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4: Te acompañamos donde quiera que vayas, 2:31.

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2: En la cadena Cristal, las 2:34.

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2: Tenemos más para ti, las 2:52.

Gracias a todos ustedes por su sintonía. Oye, pues ya con este bloque musical llega el momento de despedirnos. Llega el momento de continuar con la cadena Cristal. No le cambies, sigue escuchando, disfrutando de la buena música para ti. Antes de irme, quiero agradecer a mi querido Rafita que estuvo en producción y por supuesto también a ustedes por su sintonía. Nos escuchamos en una próxima emisión. Cuídate mucho, soy Monty Villalobos. Me despido en 3, 2, 1...

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0: pasa, chiquillos? ¿Cómo están? Muy buenas madrugadas. Sí, hoy es así como en la primaria. Hoy es 16 de julio del 2026. Una madrugada bonita, agradable y créanme, con muy buena música de los grandes grupos. Está nada más y nada menos que Alex el León. Ya abrió su jaula, está con todo en la producción. Mi nombre es Manuel Barrón. Estamos bien contentos, un poco pues desnochados. No hemos podido dormir. Hemos estado haciendo unas chambitas, pero aquí andamos con todo y acompañando a cada uno de ustedes en su casa, en la fábrica, manejando, donde quiera que estén. Bienvenidos todos.
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0: Oigan, por cierto, y aparte de darle su mérito a cada una de las canciones que hemos estado escuchando, ayer fue quincena, hoy sí, ¿verdad? Por fin. Yo les recomiendo, yo sé que ayer se me pasó decírselos, pero vaya, cuiden su lana, por favor, no gasten en cosas que no. Esta quincena que viene, nada más son 2 semanas y media para la próxima paga, ¿eh? Así que vayan haciendo cálculos, no se me confíen, sí paguen la tanda, sí paguen la, lo que tengan que pagar. Recuerden, chiquitines, que ya se vienen colegiaturas, uniformes, zapatos, y peor aún, si tus chavos cambiaron de escuela, es decir, si pasaron de del kinder a primaria, primaria a secundaria, secundaria a prepa y todo lo demás, pues hay que comprar pues uniforme nuevo, ropa nueva. Bueno, hay colegios donde ya no llevas uniforme, ya llevas ropa casual, pues hay que comprar más ropa, hay que pagar a colegiatura, hay que pagar libros, hay que pagar un montón de cosas, así que por favor, váyale echando al cochinito. Después de haber dicho esto, tenemos muy buena música. Comuníquense, está el WhatsApp y también la línea telefónica.
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0: qué buenas rolas, qué buena onda. Oye, por cierto, ayer se dio a conocer el nuevo finalista de esta competición global del balompié. Qué buena onda. ¿Quién crees que gane el campeonato mundial? De este planeta. ya la andaba yo. Por poquito metal. Mi querido Alex, ¿a quién le vas en esta en este fin de la competición del fútbol global? Yo también. Yo también le voy a la madre. Así que la madre patria. Yo creo que se va a levantar con la corona. Todo con medida. Oigan, pues ahí está. Ojalá que se la pasen muy bien y que lo vean el domingo, ¿no? Creo que va a ser este partido. Que lo vean en familia y no precisamente con Chabelo. Tenemos mucho más.
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estás, mi guapurita? Excelente jueves para ti, donde quiera que estés. Gracias por estar acompañándonos en esta linda mañanita. Parece que el clima nos va a tratar un poquito bien. Parece que va a salir el solecito para darnos calor más tardecito. Así que vamos a disfrutar de esta bonita mañana. Arrancamos. Rafita Madrid en la producción. Soy Jazz Quebec. Bienvenidos a Buenos Días, Cristal.

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2: Efemérides que tenemos esta mañana, Día Mundial de la Serpiente. Órale, bueno, para todo hay día y la serpiente pues también tiene su día. ¿Sabes cuál pon, Rafita? La de la boa. Es la boa, ta, ta, ta, ta, ta, para festejar a todas las serpientes y no precisamente a la comadre ni a la vecina. Buen día.

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momento de recordar a la guarachera de Cuba, la señora Celia Cruz. Hoy en su aniversario luctuoso, ella falleció un día como hoy, 16 de julio del 2003, en Estados Unidos. Celia Caridad, fíjate cómo se llamaba, Celia Caridad Cruz y Alfonso. O sea, para los cuates, Celia Cruz. Y como tenemos que activarnos con esta señora, ¡azúcar! Pues la vida es un carnaval, ¿no? Mi Rafita, adelante.

Felicidades para todas las Carmencitas. Hoy es el Día de la Virgen del Carmen. Para todos los pueblos, las iglesias y las comunidades que festejan a la Virgencita del Carmen, bueno, muchas felicidades. Y a todas las Carmencitas y a todos los Carmen, porque también es un nombre pues que aplica para ambos sexos. Así que para todas las Carmen, muchas felicidades. ¿Cuál estará bien? Pues la de Carmen. Se me perdió la cadenita. ¡Ey! ¡Ey! Venga, Rafita.

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2: 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Muchas felicidades para todas y todos los graduados. Todavía tenemos graduaciones esta semanita. Bueno, es que es semana de graduaciones y todavía alcanzamos a felicitar a algunas personitas. Blancanieves, deja este bonito mensaje para su peque, Gaby Hernández.
3: Hola Jess, buenos días. ¿Le puedes mandar una felicitación a mi niña? Ella se llama Gaby Hernández García, que hoy sale de la primaria. Hoy es su último día que usa su uniforme, que va que está en su escuela, una escuela que la vio crecer, que les ayuda a crear de cierta manera un carácter, una personalidad, que van creciendo, se van descubriendo. En su primaria se llama Escuela Primaria Isidro Fabela, y una felicitación para toda la generación 2026. Atentamente, Blanca Nieves. Muchas gracias, Jasmine.

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1: Mi querida Isa, buenos días, equipo madrugador de las mañanas ya poniéndose al reporte, que aquí nos solicita una canción. Saludos, Isa.
2: Hola, guapurita, muy buenos días, aquí saludándote y deseándote un lindo y bendecido día. Soy Isa y compláceme con una canción, no seas malita, la de Joan Sebastián, Gracias Señor. Gracias, guapurita, que tengas un excelente día. Cuídate mucho, bye.

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1: Con todo el ánimo esta mañana te deseamos un maravilloso día. 93.3. En 20 minutos serán las 6. Que no se te haga tarde. Buen día.

0: Keilani y Melanie, su abuelita les deja este mensajito. Felicidades, peques, por este gran logro.
1: Hola, Jazz, buenos días. ¿Me puedes hacer favor de mandarme un saludo para mis nietas Keilani y Melanie, que hoy se gradúan del kinder y que también se despiden por... van a recibir su reconocimiento porque portaron todo este año a nuestro Lábaro Patria. Ellas participaron en la escolta de Inso Kinder. Estamos muy orgullosos de ella, su abuelita y su familia. Gracias.

Carlos en la producción, Rafita Madrid, soy Jazz Quebec y juntos te deseamos una excelente mañanita de jueves. Vamos a despedirnos con algo de Carin León, ¿te parece, Rafita? Carin León, invitado especial en Íntimamente este fin de semana, sábado a las 7, domingo 10 de la mañana. Y pues aquí te dejamos con esta buena rolita del buen Carin. Gracias por tu escucha, nos escuchamos en un ratón. Con permiso, buenos días.

Estate, Señor, conmigo, siempre, sin jamás partirte. Y cuando decidas irte, llévame, Señor, contigo. Porque el pensar que te irás me causa un terrible miedo. De si yo sin ti me quedo, de si tú sin mí te vas. Llévame en tu compañía donde tú vayas, Jesús. Porque bien sé que eres tú la vida del alma mía. Si tú vida no me das, yo sé que vivir no puedo. Ni si yo sin ti me quedo, ni si tú sin mí te vas. Por eso más que a la muerte temo, Señor, tu partida. Y quiero perder la vida mil veces más antes que perderte. Pues la inmortal que tú das, sé que alcanzarla no puedo. Cuando yo sin ti me quedo, cuando tú sin mí te vas. Amén.

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2: Buenos días, 6:06. La etapa migajera es de los rojos.
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0: son las 6 de la mañana con 13 minutos en el 93.3. Un gusto y un placer poder acompañarte en esta linda mañanita. Muchas felicidades a todos aquellos que el día de hoy están cumpliendo años. Para todas las Carmen y los Carmen también. Hoy el santoral Nuestra Señora del Carmen, Santa Carmela, Virgen del Carmen y Santa Reinelda. Bueno, si tú llevas alguno de estos nombres, felicidades, que sea un gran y espectacular día santo y cumpleaños para ti. Saludos especiales para Aarón Josafat Albarrán Ramírez, que hoy concluye su bachillerato tecnológico de técnico como laboratorista químico. Saludos para sus compañeros del CEBETA, Julián Díaz Arias de Chapultepec, de parte de su familia. Felicidades. Hola, Jazz, buenos días. Por favor, mándanos un saludo. Aquí andamos, ingenieros en navegación terrestre. Bonita mañana para todos. El primerísimo me los acompañe, mis guapuritas, y que todo transcurra sin novedad alguna. Y si hay alguna novedad, pues ahí nos pasan el dato, ¿sale? Nos pasan el 5 informativo. 614.
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1: Las 6:19. Tu falta de querer es la arrolladora.

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mañana con 25 minutos en el 93.3. Muy buenos días, mi guapurita. ¿Dónde andas? Pásanos el dato. ¿Todo bien? La pandemia, ¿eh? A lo mejor.

0: con 29 minutos en el 93.3. Muchas felicidades a todos aquellos que en esta mañanita bonita andan de cumpleaños, están cumpliendo es su santo, también a todas las Carmencitas y todos los Carmen. Muchas felicidades. A tus órdenes, 722-213-1389, nuestro servicio en WhatsApp, listos para recibir mensajes.
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1: Lo más reciente de Luis Ángel el Flaco se llama Por el resto de tus días. Muy buenos días, 6:35 en Cristal, pendiente que ya viene la adictiva a la Feria de Tenango. 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
2: Buenos días, 20 y las 7, Pancho Barraza y la banda MS.
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1: Las 6:42. Qué bonita canción esta de la banda MS y Pancho Barraza, el último minuto. Bonita mañana, mi guapurita, tenemos saludos, felicitaciones, te escuchamos con muchísimo gusto. Buen día.
2: Hola, Jazz, muy buenos días. Te puedo pedir una felicitación para la señora Carmen Molina Cortés, que es la súper, súper hermosa mamá, hoy en su día, y que se la pase muy, muy, muy, muy, muy bien. Al ratito nos vemos, de parte de su hijo, y ella que siga cumpliendo más años con nosotros en vida, porque ella, lo que vivimos ahorita en vida, hay que dárselo a ellos. Porque cuando ya no estén con nosotros, nos quedan unos bellos y hermosos recuerdos. Y muchísimas gracias, Jazz.
1: Saludos, felicidades, señora Carmen.
2: Y de hecho, ella te escucha todos los días, desde las 5 de la mañana.
1: Ándele, pues.
2: Hasta las 9:10 de la noche.
1: Mira.
2: Por favor. Y un gran abrazo para ella y para ti también. Gracias.
1: Felicidades, señora Carmencita, que la pase muy bonito.
3: Hola, guapú, muy buenos días. Tienes excelente día. Aquí en Atenango, Toluca, todo al 100.
1: Está tranquilo,
3: ¿no? Saluditos. Pavel, todo mío.
1: Y ya viene tu época de todo mío. Mi amigo Monchis, buen día.
4: Hola, ya, saludos a todos, excelente jueves. Amanecimos y con eso ya la hicimos.
1: Sí.
4: Sobrevivimos al mini diluvio del día de ayer.
1: Ay, sí, tremendo.
4: Estuvo fuerte aquí por San Mateo, Zacatipan, pero sí la libramos. No la libró un arbolito que se cayó, pero bueno. Son cosas del destino. Saludos para todos los operadores de Transporte Uribe que todos los días se rifan. De parte de Lalo, desde la poderosísima Urban.
1: Amanecimos y con eso ya la hicimos, mi Lalito. Sí, ayer tienes razón, cayó una tromba tremenda. Hubo muchos carros afectados que se quedaron por ahí atorados, inundados. Y bueno, aquí estamos, sobrevivimos.
5: Hola, hola, Ternovita, muy buenos días. Que tengas un excelente jueves, lleno de bendiciones. Tú y todos tus compañeritos, que Dios te bendiga. Compláceme con unas mañanitas para mi hermana Carmelita, ya que hoy es su cumpleaños. Ella nos escucha allá en Paseo San Martín. Y pues, de parte de su hermana Lupita, que la queremos mucho. Que Dios me la bendiga siempre. Gracias, Ternovita.
1: Señora Lupita, un abrazo para usted, para su hermanita.
6: Hola, guapurita, muy buenos días.
1: Buenos
6: excelente
1: días.
6: Jueves. Me podés complacer y mandar felicitaciones para mi hija Jennifer y mi hija Elizabeth, que ayer se graduaron de la escuela, la secundaria y de la preparatoria. ¿Se puede poner una canción de Clavito Musical para escucharla, por favor? Gracias y excelente día.
1: Felicidades, graduados. Y hoy todavía tenemos graduaciones, pues felicidades para todos ellos. 15 minutos y las 7 de la mañana, que no se le haga tarde. Buenos días.
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La Adictiva y Don Vicente Fernández, mujeres divinas de este disco tributo al Rey con banda. 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

Dos minutos antes de las 7 de la mañana. Muy buenos días, bienvenidos a nuestro rinconcito de paz. La vida no espera. Cerremos los ojos un momentito y si volteamos al pasado, ¿cómo pasan los años de rápido, no? Cambian las personas, cambian los días, cambia todo. Un día estábamos jugando en la calle. Estábamos pequeñitos haciendo travesuras. Al otro, ya estábamos estudiando, soñando con emprender o con terminar una carrera, buscando nuestro lugar, nuestro espacio. Y ahora ya sin darnos cuenta, ya andamos pagando cuentas. Y guardando silencios que pesan. Crecer tiene su belleza, pero también su peso. Vamos llenándonos de nostalgias, de recuerdos, de palabras que no dijimos y de recuerdos que a veces nos hacen sonreír y otras veces suspirar y algunas otras hasta llorar. Vivimos apurados, queriendo llegar, demostrar, conseguir, y en ese apuro nos olvidamos de vivir el ahora. Y es justo ahí, en el ahora, en el presente, donde está lo que realmente importa. Las miradas, los abrazos, las risas, la compañía. Esa compañía que está ahí contigo cuando más la necesitas. Por eso no hay que perdernos tanto tratando de tenerlo y de entenderlo todo. Lo esencial está bien, ¿no? Presencia, cariño, verdad, gratitud, amor. Porque al final, lo que más recordamos no son los logros, sino esos momentos que nos sintieron y que todavía nos hacen sentir en paz cuando llega el recuerdo.

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10: Las 7:02 es el recodo.

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1: Juanito Tavares de Liberación y los Traileros del Norte. A esa. Buenos días, son las 7.

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1: Ay, esa no. Te traigo saldo y ganas de rogar. Son los rehenes para ti. No tengo amor. 7:08 en Cristal. Buenos días.
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0: Son las 7 de la mañana con 10 minutos en el 93.3. Buenos días. Hola, hola.
1: Hola, guapurita. Hoy día de las Carmelitas quisiera felicitar a mi madrina. Ella te escucha ahí en la Asunción Metepec. Un año más de vida. Muchas felicidades, madrina, de parte de su ahijado, Diego. Diego, muchas gracias, guapurita. Felicidades, madrina.
0: Felicidades a todas las Carmencitas y a todos los Carmen también por en este día, que la pasen bonito. Hola, hola, buen día.
2: Hola, hola, buenos días, ternurita. Un saludo
0: a la orden
2: para mi sobrino Alan, que está cumpliendo años hoy, 33 años, nos escucha en Santa María Totoltepec.
0: Felicidades para tu sobrino y para todos los cumpleañeros. Un fuerte abrazo.
3: Hola, guapurita hermosa, bendecido y hermoso jueves.
0: Gracias. Hermosa. Igual.
3: Saludos a Gabrielito, que todavía está dormido. Y hay que irnos a trabajar muy temprano porque ayer el tormentón que cayó en San Cristóbal pasó a arruinarnos toda el sembradío de maíz y de calabazas. Y ahora tratar de levantar lo más que se pueda. Cuídate mucho.
0: Ánimo, ánimo. Y para mi peque hermoso, que pues todavía anda ahí dormitando. Nos faltó el desayuno, bueno, pero todavía no se levanta, ¿no?
4: Hola, guapurita, muy hola. Buenos días, aquí saludándote desde San Buenaventura, soy Isa y deseándote un lindo y bendecido día, y compláceme con una canción de Brindis, por favor, que tengas un excelente día, bye.
0: Gracias, Isa, saludos a mi chivita hermosa, que también ya anda por aquí saludando, buenos días, y que tengan un hermoso día, mi amiguita Jazz, gracias, mi chivita hermosa. Vámonos a corte, regresamos, son las 7:12 en el 93.3.
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1: Las 7 de la mañana con 21 minutos. Nuestra dinámica de esta mañana dice: ¿qué pueblo o ciudad tiene nombre propio? Participa, mi guapurita, déjame tus comentarios. Juan Gabriel y Don Vicente Fernández, La Diferencia.
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0: Las 7 de la mañana con 24 minutos en el 93.3. Muy buenos días. Saludándote con muchísimo gusto y poniéndonos a tus órdenes en el 722-213-138990, nuestras líneas en cabina, y también en nuestro WhatsApp, 722-213-139. Muy buenos días. Hola.
1: Es mi tema de guapurita. Hola. Jesús El Forest. ¿Podrías mandar felicitaciones a la profa María del Carmen Rebollar Sánchez, que el día de ayer la pude ver? Por favor, te lo agradecería. Ella está en el Olimpo y le deseo mucho éxito y en su día, en su santo.
0: Felicidades, maestra Carmencita. Pásela bonito. 7:25.
2: Buenos días, Cristal Toluca.
0: 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El gobierno federal presentó una iniciativa para establecer un nuevo marco legal en esta materia. ¿Qué plantea? 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
2: 7:33. La voz de Yuridia. Tú eres mi nada.
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0: Karim León.
1: De compa. Pasó algún tiempo, poco menos de una hora y
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0: Gerardo Díaz.
1: 7:36, La Adictiva en la Feria de Tenango del Valle, viernes 14 de agosto. La preventa de boletos en Paleterías Muñoz, ahí estará La Adictiva y cantándonos este tema totalmente en vivo. La vida es así, 7:36.
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1: Las 7 de la mañana con 40 minutos en el 93.3. Muy buenos días, un gusto y un placer poder acompañarte y escucharte en este

0: Linda mañana, buenos días.
1: Hola, buenos días, ya soy Lili Tobar. Pues yo conozco dos pueblitos que tienen nombre propio. Sería San Juan de los Jarros.
0: ¿San
1: y
0: Juan?
1: Luego el siguiente pueblito es donde vivía mi abuelita, de donde era mi mamá. Se llama Santa Rosa Toxi, allá por Atlacomulco. Gracias, Jazz. Excelente día y saluditos a todo el grupo de las guapuritas, especialmente para ti. Gracias, Jazz. Hasta cabina de Cristal 933 y a donde quiera que estés.
0: Gracias, mi Lili. Un abrazo para ti y para todas las guapuritas siempre pendientes a través de el 93.3. ¿Qué otro pueblo o ciudad tiene nombre propio? ¿Me ayudas, guapurita? Vámonos a corte, regresamos. 7:41 a.m.
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0: Esto es de Intocable, ayúdame, en el 93.3, 12 grados centígrados, la temperatura en la capital de altura, y estamos contigo donde quiera que estés.
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0: ¿Qué pasó un día como hoy?
1: Hoy es el Día Mundial de la Serpiente. Y no tiene nada que ver con la vecina. Día Mundial de la Serpiente, fecha dedicada a hacer conciencia sobre la importancia ecológica de las serpientes y a promover su conservación. Aunque, claro, muchas personas, pues de pronto nos da como miedo o como cierta repulsión hacia estos reptiles. Lo cierto es que cumplen un papel crucial en el equilibrio de los ecosistemas y merecen ser respetadas dentro de la maravilla de la biodiversidad. Así que bueno, pues recordar esta efeméride importante, Día Mundial de la Serpiente. Ya se imaginarán los memes cómo andan ahorita, ¿no? Felicitando, hasta etiquetando gente, caray. Bueno, sí. Dice el dicho de poetas y locos y de viboritas, pues también, todos tenemos un poco. 5 minutos y serán las 8 de la mañana. Muy buenos días, te saludo, te escucho con muchísimo gusto. Hola, hola, buen día. Dice por aquí, Decha. Hola. Hola.
2: Hola, hola, hola, ¿qué tal? Buenos días, mis amigos de Cristal.
1: Hola.
2: ¿Sí? ¿Qué nombre de ciudad o pueblo tiene nombre propio? Bueno, pues todos, ortográficamente no, todos. Saluditos.
1: No, pues ¿cómo todos? Ay, Dios mío. ¿Cómo todos? Toluca no es nombre propio, sí. ¿Alguien se llama Toluca? ¿Qué otro nombre puede ser aquí? Pedro, Carmen, Juan. ¿Qué otro nos acordamos? Las 7 de la mañana con 56 minutos. Vámonos a corte, regresamos.

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11: Muy buenos días, es jueves 16 de julio del 2026. Soy Lupita Escobar. Estas son las noticias. La SEP publicó el calendario para el ciclo escolar 2026-2027 de educación básica. Establece 185 días efectivos de clases, 2 periodos de vacaciones, 8 sesiones del consejo técnico y 9 días de descanso oficial. Las clases inician el 31 de agosto. Adiós a las ratas de 4 patas, el gobierno de Toluca aplicará en los próximos días una jornada de fumigación en el Parque Uragua y en el Mercado Juárez para controlar la plaga de ratas que está fuera de control. El gobierno municipal de San Mateo Atenco puso en marcha cursos de verano con actividades deportivas, culturales, artísticas y de fomento a la lectura para niñas, niños y adolescentes durante este receso escolar. Las caravanas por la justicia social continúan recorriendo municipios como Atlacomulco y Sinacantepec, con más de 125 servicios y asesorías para la población. Argentina lo volvió a hacer, remontaron a Inglaterra para llegar a su segunda final consecutiva. El domingo se medirán ante España para buscar retener el título. Muchas gracias por su atención, soy Lupita Escobar. Que tenga un excelente día.
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0: 13 de agosto. 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
1: Las 8 de la mañana con 4 minutos en el 93.3. ¿Qué pueblo o ciudad tiene nombre propio? Es nuestra pregunta y dinámica de esta mañana. Muy buenos días, mi guapurita. Disfrutamos algo de los grandes grupos, de los consentidos. Además, esto es de Bronco y se llama Con Zapatos de Tacón.
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2: Las 8 de la mañana con 8 minutos en el 93.3 son los dos carnales de todas y de nadie.

0: Las 8 de la mañana con 11 minutos en el 93.3. Dice por aquí que los nombres propios, según lo que nos enseñaron en la escuela, son aquellos que inician con mayúscula, ¿no? Y aplica para nombres y ciudades y todo. Entonces la pregunta tendría que ser, ¿qué pueblo o ciudad tiene nombre de persona, no nombre propio? Hola.
1: Hola, Jazz, buenos días. Aquí en el municipio de Ixtlahuaca tenemos varias comunidades con nombre propio. Por ejemplo, San Francisco, San Mateo, San Andrés del Pedregal, San Ignacio del Pedregal, San Miguel Enyeje, San Lorenzo Tojico, San Antonio Guanixli, San Jerónimo Ixtapantongo, Guadalupe Cachí, Guadalupe del Río y San Bartolo, bueno, si hay quien se pueda llamar Bartolo, Santa María del Llano,
0: Tolo,
1: y entre otros, pero de los que yo recuerdo o ubico son esas comunidades. Saludos, Jazz, y excelente día. También tenemos San Pedro de los Baños, San Cristóbal de los Baños y La Concepción de los Baños.
0: Oye, sí, hay bastantes y además algunos nombres bastante complicados de pronunciar, pero mi Rosy a la perfección. San Bartolo, sí, Bartolo, Bartola, la de las monedas, ¿no? Ay, oye, Bartola, ahí te dejo estos 3 pesos, creo que dice la canción. Hola, buen día.
2: Hola, buenos días, guapurita. Pues a Nicolás, y pues un saludo de acá de San Nicolás Tolentino, que tengas un bendecido día, guapurita, que Diosito te cuide.
0: Gracias, muy amable.
3: ¿Qué tal, guapurita? Muy buenas, muy buenos días, saluditos. Pues mira, uno de los pueblos que yo conozco que tiene pues nombre de persona es un municipio que está en el estado de Puebla, que se llama municipio de Albrinos en Tuche, y pues el sobrenombre es Acaxtlahuacán, Puebla, pero el municipio se llama Albrinos en Tuche y lo conocen como Acaxtlahuacán de Albino Centruche, del general Albino Centruche. Saluditos para toda esa gente de Puebla que son un amor, de verdad.
0: ¿En serio? No, saludos a todos los poblanos, con gusto, claro que sí. 8:13, vámonos a corte, ya volvemos.
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2: Las 8:24, los Tigres del Norte, el primer lugar.

0: las 8 de la mañana con 28 minutos en el 93.3. Estamos contigo donde quiera que estés. Ando piense y piense algo que esté en las alturas y que tenga que ver con España, porque ahora todo mundo anda que si la madre patria y no sé qué por esto del fútbol. Y estoy pensando, ¿qué cosa está alto así en los planetas, constelaciones y todo eso? Y lo único que se me ocurre es la Catedral de la Sagrada Familia. Entonces, gracias a la Sagrada Familia, oye, el grillo que anda en las alturas en la crista móvil.
1: ¡Hombre! ¡Qué gran recibimiento, Maja! Estamos bien a gusto, mi querido Gargoleón.
2: Hola, muy buenos días.
1: Buenos días a toda la banda del 93.3. Estamos contentos. ¡Hombre! ¡Hombre! ¡Olé!
0: ¡Olé!
1: ¡Patria! Que si no le hubieran hablado a quién? ¿A quién? ¿A Hernán Cortés? Nosotros seguiríamos siendo españoles. Es más, no hubieran ni despertado al cura Miguel Hidalgo, que seríamos siendo de la España.
0: Exacto.
1: Mi querida ella, Quebec, ¿o no?
0: Así es, entonces nosotros andamos súper españolados y entonces, pues, por
1: estamos
0: eso
1: apoyando a España.
0: Claro.
1: En mi sangre corre sangre española. A ver si no me funan como a Ángel
0: Aguilar. Oye, que sí, de alguna manera, sí, yo creo que todos tenemos esa descendencia, pues de allá llegaron a conquistarnos.
1: Pues la neta sí, mi guapo, pero nosotros estamos listos y estamos preparados, mi querida preciosura, guapura y demás. Te vamos a poner Lady Holes Negras, estamos listos y estamos preparados, muy pendientes porque a bordo de la crista móvil traemos los paraguas 93.3, unos paraguas preciosos de muy buen tamaño para que usted se proteja del sol, para que se proteja de la lluvia y ande bien a la moda. Muy pendientes de la ruta de la crista móvil el día de hoy, porque usted puede ser el afortunado ganador. A todos los chamacos que ya se están graduando, que están viviendo sus ceremonias, muchas felicidades. Es trabajo compartido, no solamente de ustedes, también de sus papis. Y qué bueno que están aprovechando y valorando el esfuerzo que están haciendo sus papás. Mi querida guapo, yo regreso contigo en un ratito más para darte la ubicación exacta. Pare la trompa. Que le va su besote bien trompudo, si no, con agarrón de pompi. ¿Cómo ño?
0: Gracias, Grillito. Jefe, hable con él. 8:30. Huele.
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0: Karim León.
1: De compa. Pasó algún tiempo, poco menos de una hora y
0: Este sábado a las 7 de la noche y domingo 10 de la mañana.

0: se de agosto. Fernando del Valle.
1: Buenos días, 8:38 en Cristal. Julián Álvarez.
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0: 8:44, muy buenos días, te escuchamos. Bonita mañana, amigo Curita.
1: Santa María del Mar.
2: Buenos días, Jazz. Saludos, bendiciones, esperando que te encuentres súper, súper, súper, súper bien.
1: Excelente día.
2: Con respecto a tu pregunta, Santo Tomás de los Plátanos. Saludos.
3: Hola, guapurita, buenos días, excelente día. San Juan, Santiago, Santa María. Y así hay muchos, muchos aquí alrededor, pero pues nombre propio, pues llevan muchos, muchos pueblos. Excelente día, guapurita.
0: Gracias, bonita mañana. Vámonos a corte, 15 y las 9.
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11: En 11 minutos y las 9 de la mañana. Buenos días, Alma de Satín. Me acuerdo.

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pasa, chiquillos? ¿Cómo están? Muy buenos días, gracias Dios. Es jueves. Un jueves bonito, un jueves agradable. Es un placer acompañarte, Zavala Becker. Soy su amigo Manuel Barrón.

0: saco.
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2: 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Son las 9:04.
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0: Guardianes de Durango.
1: Buenos días, son las 9:07. ¿Cómo estás? ¿Qué haciendo? Cuéntanos, comunícate. Esto se llama Corazón sin Cara.
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0: Ya son las 9:10 para todos los amigos jugueros que están ahí en su puesto haciendo que el antigripal, que no sé, tal vez pueda ser el de betabel con un poquito de naranja y un poquito de limón. Qué rico, qué agradable, y gracias por dejarse acompañar. Son las 9:11, mi grillito Romeransky, ¿cómo estás, chiquitín?
1: ¿Qué onda, manito? Buenos días para ti, de nueva cuenta. Este de betabel se llama vampiro, manito.
0: Ah, caray, yo sabía, sí, que era otra cosa, pero bueno.
1: El vampiro, écheme un vampiro, ay, es buenísimo. Oye, manito, arrancaste el turno bien movido, ¿eh?
0: Para que veas.
1: Con la sopa de caracol. ¡Hey! Oye, pero a propósito, diría Manuel Barros, dato. Fíjate que tiene palabras que mucha gente desconoce, como el Watanegi Consul. La traducción sería, ¿quieres tomar sopa con concha? Y es que en Honduras, de donde es la banda blanca, se acostumbra hacer una sopa con este molusco. Ahora vas a decir, Grillo, estás bien fumado, ¿de dónde sacas la traducción?
0: Sí, así es.
1: Pues el idioma es idioma garífuna. Este idioma proviene de esta mezcla que hubo entre esclavos negros con indios, arahuacos y caribeños, y fue esa mezcla que creó la etnia garífuna, y esa es la traducción real de lo que quiere decir Watanegi Consup.
0: Yo digo, un aplauso para el grillo, por favor, por este dato bastante ilustrativo para esta mañana.
1: Sí, ¿eh? Es que esa rola me gusta. Te pone de buenas, ¿no?
0: Sí, cómo no, claro.
1: Esas canciones que no pueden faltar en las fiestas, que de bodas, que de 15 años, que en todas las pachangas debe de estar, al igual que el payaso de rodeo.
0: Exactamente, y la puerta negra, por favor, pero bueno.
1: Ah, también, eso sí es para que...
0: Quiero
1: mucho. Amigo mío, nosotros andamos recorriendo la capital de altura y en esta ocasión nos dirigimos hacia la colonia Héroes de Toluca. Atención, amigos y vecinos de la colonia Héroes de Toluca, nos va a dar gusto premiar a gente que no haya ganado, así que atención, amigos y vecinos de Héroes de Toluca que no hayan ganado, en un ratito más les estaremos dando la ubicación exacta en donde estaremos, así que prepárense a ganar Superaguas, cortesía del 93.3. Manito, yo regreso contigo, sigue disfrutando el Watanegi con su yupi pa' mí, yupi pa' ti. Regresamos contigo, manito.
0: Gracias, a las 9:13, pausa, regresamos.
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1: 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Buenos días, son las 9:18. 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
1: A saludarnos, claro que sí, 722-213-1389, puede ser con un mensaje de voz o con un mensaje de texto o vía telefónica directito a cabina, 722-213-1389 y 90. Casi siempre estoy pensando en ti, brinda.

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2: Ya son las 9:24. Muchas gracias, muchas gracias por compartir. Ella es la chica de tus sueños, Ruby Escobar.

0: Ya son las 9:27. ¿Qué pasa, Manuelillo? Saludos para ti. Te escucho aquí en casa, ya que descansé desde el lunes. ¡Ah, caray! Y regreso a trabajar esta semana que viene. Compláceme con una canción, una cumbia, por favor. Oye, manda el grillito a San José Buenavista, por favor. Y aquí lo vamos a recibir con mucho gusto. ¿Cómo ves, mi grillo?
1: Buena vista. Digo, se puede arreglar con unos tacos de carnitas. ¿Qué más, Gary? ¿Qué se te antoja? Un mazapán. Es que ya lo puede masticar el señor.
0: No manches, ¿cómo son las cosas? Yo lo pienso y tú lo dices, ¿no?
1: Fíjate, ayer alguien me comentó por redes sociales, hey. Dice, ya, no te pases con el señor Alejandro, también vas a llegar a viejito y te vas a acordar. Es que créanme, es puro show.
0: Claro.
1: No lo hacemos con el afán de de molestar ni nada. ¿Sí o no, mi querido
0: Alejandro? No, si ustedes hubieran escuchado lo que me dijo hace 3 minutos fuera del aire.
1: Es que ustedes no lo conocen.
0: No lo conocen, ¡Ustio! Este señor. Pero bueno.
1: ¡Ustio! Pero bueno, amigo mío, nosotros, de antemano, no es el afán de ofender ni nada, o sea, hombre, es un show. Tranquilo. Es con el único fin de que usted se ría, de que usted se le olvide un poquito los problemas que está viviendo día a día.
0: Porque hasta nos reímos de nosotros mismos, ¿verdad?
1: Exactamente, es la esencia del mexicano, reírnos de nuestros mismos problemas. Pero bueno, amigo mío, nosotros ya llegamos con nuestros amigos vecinos de Héroes de Toluca. ¡Mucha atención! Normalmente, en época de lluvias, pues se te olvida el paraguas o bien buscas con qué atajarte. Y cuando traes zapatitos nuevos, tenis nuevos, ¿qué haces? Pues buscas una bolsa y te envuelves los zapatos para que no se mojen. ¿Estás de acuerdo?
0: Exactamente.
1: Es lo que queremos de comisión. Necesitamos que las 3 primeras personas que lleguen con sus zapatitos bien envueltos en plástico, o sea, deben de calzarlos, o sea, deben de traer puestas las bolsas con sus zapatos, ganan su paraguas 93.3. ¿Dónde nos encontramos? Felipe Villarelo, esquina Adolfo Villa González. Va de nueva cuenta. Adolfo Villa González, esquina Felipe Villarelo. Felipe Villarelo, esquina Adolfo Villa González, en Héroes de Toluca. Las 3 primeras personas que lleguen cubriendo sus zapatos con bolsas de plástico, así como si estuvieran lloviendo, ganan su paraguas cortesía del 93.3. Manito, yo regreso contigo. Déjame, le muelo su mazapán aquí, mi amigo.
0: Ya son las 9:30. Tenemos pausa, no te vayas.
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1: Ya son las 9 de la mañana con 38 minutos después de haber escuchado a Shakira Baby. Nos vamos con los dos de Tamaulipas con Anda, ayúdame.

las 9 de la mañana con 41 minutos, 9:41, dice por acá. Te escuchamos en Jocotitlán con muchísimo gusto. Para allá va la unidad móvil también. Buenos días. Mande la unidad móvil y el grillito a Palmillas. Ya está escuchando el grillo, ¿eh? Por acá dice, hola, ¿qué tal? ¿Cómo estás? Buenos días. Un saludo y una canción, Mujer Divina, de Vicente.

0: De Vicente Fernández para felicitar a la maestra Mari Carmen Rebollar Sánchez, mi querida maestra hermosa Mari Carmen, le mandamos muchos abrazos y felicidades por sus vacaciones que ya están ya a la vuelta de la esquina, ¿verdad? O ya están más bien, ojalá que se la pase muy bien, que salga, que conviva, que me la consientan, que aproveche, eso de verdad nos encanta. Tenemos una pausa, no se vayan.
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10: Ya son las 9:46.

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17: Muy buenos días, es jueves 16 de julio del 2026. Soy Lupita Escobar. Estas son las noticias. Otra vez se descarriló el tren interoceánico en la Asunción Ixtlatepec. En Oaxaca, el percance habría involucrado a 2 unidades. A 20 años de los hechos ocurridos en San Salvador Atenco, víctimas y organizaciones señalan que aún no existen sentencias contra responsables de las agresiones denunciadas. Con motivo del periodo de vacaciones de verano, la Secretaría de Seguridad Ciudadana implementará un operativo de seguridad, vigilancia y vialidad. El Ayuntamiento de Toluca confirmó que el programa Conduce sin Alcohol va a permanecer activo durante todo el periodo vacacional para prevenir accidentes viales. En los últimos operativos se llevaron a cabo más de 1,000 entrevistas, 148 pruebas de alcoholemia, con 79 resultados positivos. Las quejas por cobros excesivos se mantienen como el principal motivo de inconformidad contra empresas de grúas y corralones en el Estado de México. De las más de 1,300 denuncias recibidas por la Secretaría de Movilidad durante el 2023 al 5 de junio del 2026, el 84% estuvieron relacionadas con tarifas que los usuarios calificaron como abusivas. Muchas gracias por su atención. Soy Lupita Escobar. Que tenga un excelente día.
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Amigos, ¿cómo están? Muy buenos días. Bienvenidos todos a sus memorias. Mi nombre es Manuel Barrón y hagamos un viaje al pasado, a las nostalgias, a las memorias de cristal. Iniciamos con los Bukis.

0: una canción que tal vez todo mundo en algún momento, etapa de su vida, quiso dedicar o ya dedicó. Se llama Me vas a echar de menos. Ya lo verás. Es nuestro príncipe.
1: Cristo.

0: estrés.
1: Hay complicaciones viales, te comento después de esta canción. Se llama La canción para una esposa triste. Es Clemencia Torres, a las 10:09.
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0: Vaya canción, ¿verdad? Ya son las 10 de la mañana con 12 minutos, 10:12, dice, hola, ¿qué tal? Buenos días, allá en cabina, solo para informar que hay un contingente de manifestantes al centro de Toluca que van pasando aquí por el puente de San Mateo sobre Toyota en carriles centrales, y ya está cerrado viniendo de las plazas Aulet a Toluca, carriles centrales cerrados. Hay un buen de tráfico, así que tomen alternativas. Pues muchísimas gracias. ¿Quién nos mandó esto? A ver, déjame ver si está por acá. No dice, pero bueno, nos llegó por WhatsApp. Muchísimas gracias por la información. Dice por aquí, hola, buenos días, Barrón. ¿Me puedes complacer con la canción de Juguete Caro de la Génesis? Para Esther, que trabaja en Avante, pero con mucho gusto. Hola, compláceme con la canción Hoy Lo Vi Pasar, por favor. Que tengas un excelente día. Con todo gusto. Hola, Manuel, buenos días. Un saludo para el otro lado. Por otro lado, serías tan amable de ponerme la canción de Pequeño Niño de la Sonora Santanera, dedicada para mi hijo Giovanni. Gracias y bendiciones. Hola, ¿cómo estás? Saludos desde casa, te estoy escuchando. Quiero la canción Hasta Dónde Te Quiero, de la rondalla de Saltillo. Se la dedicamos a mi abuelito Enrique Pérez, Hasta el Cielo. Con mucho cariño te extrañamos, tus nietas Renata y Valentina. Te escuchamos en San Juan de las Huertas. Son las 10 de la mañana con 14 minutos. Tenemos pausa. No te vayas.
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0: Ya son las 10 de la mañana con 25 minutos, 10:25, 722-213-389 y 90. Dice, qué linda canción de Rigo y muy triste, yo recordando a mi papá. Pues fíjate que también es el objetivo de esas canciones, ¿no? Que viajemos en el tiempo y recordemos a esas personas que probablemente ya físicamente no se encuentran con nosotros. Y de esa manera, pues los recordamos bonito, ¿no? Dice, hola, ¿qué tal? Bendiciones para todos. Deseo saber si le puedes enviar felicitaciones a un amigo que hoy cumple años, Antonio de Jesús, que está trabajando en Acahualco. Saludos, Toñito, felicidades con la canción de suerte he tenido de parte de su amiga Laura Galvez, también de Acahualco, municipio de Sinacantepec. Ya son las 10:26. ¿Qué te parece una pausa muy pequeña? Y regresamos con mucho más de tus memorias. No se vayan, recuerden, 722-213-1389, 722-213-1390.
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10: Ya son las 10 de la mañana con 30 minutos. Es Ana Gabriel y aquí estoy. Recordemos juntos.

0: Karim León.
1: De compa. Pasó algún tiempo, poco menos de una hora y
0: Este sábado a las 7 de la noche y domingo 10 de la mañana.

0: Ya son las 10 de la mañana con 40 minutos tomando cafecito. ¡Qué rico provecho! Buenos días, saludos para Toluquita la Bella desde Monterrey, Nuevo León, la mejor estación de Memorias de Cristal. Muchas gracias, Diego. Te mandamos un abrazo de aquí hasta la Sultana. Invítanos un día de estos, oye. Hola, ¿podrías ponernos la canción de Pimpinela? La de Escarlata. Gracias. Pimpinela Escarlata, que ese no es un luchador. Ya me están cotorreando. Hola, buenos días, ¿podrías poner la canción de esta cobardía de Chiquetete? Los escuchamos en San Pedro de los Baños, Ixtlahuaca. Con gusto, vamos a buscarla y a complacerte. 10 de la mañana con 41 minutos. La pausa, regresamos.
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19: Son las 10 de la mañana con 45 minutos. Aquí está tu foto en la pared, como todos los días. Rocío Dúrcal.

0: Ya son las 10 de la mañana con 52. Ahora, la leona dormida, Lupita D'Alessio.
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13: Muy buenos días, es jueves 16 de julio del 2026. Soy Lupita Escobar. Estas son las noticias. El Congreso del Estado de México formalizó el envío al Congreso de la Unión de una iniciativa de reforma que busca facultar a la CFE para celebrar convenios y regularizar los adeudos con gobiernos estatales y municipales. El Ayuntamiento de Toluca reforzó la seguridad de planteles de educación básica para evitar robos y actos vandálicos durante las vacaciones de verano. Policías municipales llevarán a cabo los recorridos permanentes en las escuelas. Personal de distintas dependencias estatales continúan con las labores de limpieza, saneamiento y atención médico en la comunidad de San Pedro Tenayac, en el municipio de Temascaltepec, luego de las afectaciones por las intensas lluvias y la crecida de los arroyos. Hoy la presidenta municipal de Temuaya, Berenice Carrillo Macario, dio a conocer el programa de la Feria Anual de Temuaya 2026 en honor a Santiago Apóstol, y este domingo el municipio celebra su 206 aniversario. Un sacerdote de la Iglesia Católica fue detenido presuntamente por un delito de carácter sexual cometido en agravio de una persona menor de edad, por lo que la Arquidiócesis Primada de México instruyó una investigación previa, independientemente de las indagatorias de las autoridades civiles. Muchas gracias por su atención, soy Lupita Escobar, que tenga un excelente día.
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0: Chilango del Valle.
1: Uy, qué grupazo se llama a esa. Llegan los Traileros del Norte junto con Juan Tavares. Son las 11:03. Recuerden, amigos, en Paleterías Muñoz, la preventa de boletos para el baile de la adictiva en Tenango. Allá nos vemos, ¿eh?

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0: tú sabes, Joe Show con el grillito Romeransky. ¿Qué pasa, amigo?
1: Estamos listos, mi querido, ya tú sabes. Oye, amigo, estamos muy emocionados porque hace ratito en la colonia que visitamos, Héroes de Toluca, llegó una señora bien linda, bien chula, con su condición bien como debe de ser, de verdad. Muchas gracias por haber participado con nosotros. Ya te estaré mandando la foto para que veas. Nos dimos una divertida como viene corriendo con sus bolsas. Pobre, muy bien, muy bien. Ahí te das cuenta realmente cuando la gente bien quiere participar, quiere ganar, pero principalmente que te está escuchando. Muchas, pero muchas, muchas gracias. Amigo mío, nosotros nos dirigimos ahora hacia el Carmen Totoltepec. Atención, amigos vecinos de el Carmen Totoltepec, vamos en camino, y si tú me lo permites, vamos a enviar una felicitación a todas las Carmen, se me perdió la cadenita, Carmen, porque hoy es día de Nuestra Señora del Carmen. Seguramente frente a la iglesia del Carmen ya estará la fiesta, unos buñuelos, que pa' qué te cuento, qué sabroso, qué delicia. Así que a todas las Carmen, se me perdió la cadenita, con el Nazareno, Carmen, les pido una felicitación a todas las Carmen hoy en el día de Nuestra Señora del Carmen. Amigo mío, yo regreso contigo en un ratito más para darte la ubicación exacta del Carmen Totoltepec, a propósito de Carmen, se me perdió la cadenita.
2: Cantas bien bonito, deberían de hacer un grupo ahí de los locutores.
1: Me gusta esa canción, si quieres te la canto, ¿eh?
2: No, adiós. Dios, gracias.
1: Se me perdió la cabeza.
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1: Saluditos a Lupita de la O, que en este momento está tomando un cafecito. Y yo también de este lado. Claro que sí.

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0: Juicillos.
2: Pues esta es la etapa migajera, nene. Son los rojos.

0: son las 11 de la mañana con 25 minutos. Es momento de viajar hasta algún lugar del universo con el grillito Roman Ransky.
1: Ahorita soy el grillito dinamitero.
0: ¡Ah, caray!
1: ¡Carmen! ¡Se te perdió!
0: ¡Ay, Dios mío!
1: ¡Soy el día del Carmen!
0: Yeah.
1: ¡Carmen!
0: ¡Ay, mira qué chistoso señor!
1: ¡Déjalo, déjalo, déjalo! Amigo mío, nosotros ya llegamos al Carmen Totaltepec. No es cierto, nosotros ya llegamos a el Carmen. ¡Se te perdió el Totaltepec! ¡Atención, porque usted puede ganar su paraguas 93.3! ¡Un paraguas bien padriuri! ¡Es un paraguas enorme, gigantesco! Que además de protegerlo del agua, le va a proteger sus cachetitos, su cabecita toda preciosa, para que los rayos solares no lo quemen, porque trae un protector UV. Amigos míos, si usted quiere ganarse este paraguas de última tecnología, no hombre, qué bárbaro, casi lo puede sincronizar con su teléfono celular, le va a decir open y el paraguas se abre, le dice close y el paraguas se cierra. No hombre, de última tecnología. Tiene que usted que llegar a la dirección, pero con la siguiente condición. Lo que va a hacer es llegar hasta donde estamos, se va a quitar los zapatos y se va a poner los calcetines en las manos, ¿vale? Tiene que llegar con los calcetines o calcetas bien puestas en las manos para que usted se pueda llevar su paraguas 93.3. ¿Dónde estamos? Nosotros estamos en Emiliano Zapata, esquina Revolución. Revolución, esquina Emiliano Zapata. Emiliano Zapata, esquina Revolución. En el Carmen Totoltepec. Atención, amigo mío. Los tres primeros que lleguen con los calcetines o calcetas bien puestos en las manos ganan su paraguas 93.3, regreso contigo, manito.
0: Muchas gracias, amigo. Ya son las 11:27. Pausa, volvemos.
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1: 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Espinoza Paz y la A.

0: Karim León.
1: De compa. Pasó algún tiempo, poco menos de una hora y
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0: solamente faltan 16 minutos antes de las 12 del mediodía. Atentos, amigos míos, porque nos vamos al gran baile de la adictiva Samurai y muchas sorpresas más el próximo viernes 14 de agosto en la Feria de Tenango del Valle. Y atentos, porque en primera tendremos invitaciones, sí, boletos dobles para que los puedas ganar tanto en la unidad móvil con el grillito, como también en la cabina. Sí, un regalo de cristal y de mega. 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Y si ya quieres adquirirlos en preventa, pues te puedo recomendar que vayas rápidamente allá en Tenango a las paleterías, Paleterías Muñoz. Ve a comprarte una paletita de nuez, ¿verdad? Con su chocolatito, ¿verdad? Todavía le pones más nuez, la disfrutas y te compras tus boletos de la adictiva. ¿Qué te parece? Ya, allá nos vemos, ¿eh? El viernes 14 de agosto. Tenemos la pausa, no te vayas.
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Diva. Esto se llama el costal de penas. Ay, pobrecito. Es Cabico Musical a las 11:49. Buenos días.

Pues que creen que este chiquitín ya se va. Muchísimas gracias a nombre de Brian. No, ¿cuál Brian O'Connor? No, más bien, este compa que acaba de llegar, y que dice que va a ganar España, y también coincido. Él se va a quedar con ustedes hasta las 3 de la tarde. A las 3 llega la Beckers con los grandes grupos y mucho más. Y yo estaré con ustedes nuevamente a las 6 de la tarde. Gracias de verdad. Cuídense mucho y pórtense muy bien.

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14: Esta es la oración del mediodía.
15: Señor Jesús, danos tu Espíritu Santo para que me ayude a descubrir cuáles son las cargas que me oprimen y hacen mi vida pesada, para que así pueda yo aceptar la invitación que hoy me haces. Vengan a mí todos los que están cansados y agobiados por la carga, y yo los aliviaré. Siempre has asumido una misión que va dirigida sobre todo a los pequeños y a los humildes, que son en muchos sentidos quienes llevan no solo las propias cargas, sino también las cargas de toda la sociedad. Muchos ven a los pobres, a los ancianos, a los enfermos como una carga. Por el contrario, Señor, tú diriges tu mensaje y tu evangelio a todos los que se sienten agobiados. Que todos sigamos tu ejemplo, Jesús.
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16: El ángel del Señor anunció a María
17: y concibió por obra del Espíritu Santo.
16: Dios te salve, María, llena eres de gracia, el Señor es contigo. Bendita eres entre las mujeres y bendito el fruto de tu vientre, Jesús.
17: Santa María, Madre de Dios, ruega por nosotros los pecadores, ahora y en la hora de nuestra muerte. Amén.
16: He aquí la esclava del Señor.
17: Hágase en mí según tu palabra.
16: Dios te salve, María, llena eres de gracia, el Señor es contigo. Bendita eres entre las mujeres y bendito el fruto de tu vientre, Jesús.
17: Santa María, Madre de Dios, ruega por nosotros los pecadores, ahora y en la hora de nuestra muerte. Amén.
16: Y el Verbo se hizo carne
17: y habitó entre nosotros.
16: Dios te salve, María, llena eres de gracia, el Señor es contigo. Bendita eres entre las mujeres y bendito el fruto de tu vientre, Jesús.
17: Santa María, Madre de Dios, ruega por nosotros los pecadores, ahora y en la hora de nuestra muerte. Amén.
16: Ruega por nosotros, Santa Madre de Dios,
17: para que seamos dignos de alcanzar las promesas de nuestro Señor Jesucristo. Amén.
16: Oremos. Infunde, Señor, tu gracia en nuestros corazones, para que los que hemos conocido por el anuncio del ángel la encarnación de tu Hijo Jesucristo, por su pasión y su cruz, seamos llevados a la gloria de la resurrección, por el mismo Jesucristo nuestro Señor.
17: Amén.
16: Gloria al Padre, y al Hijo, y al Espíritu Santo,
17: como era en el principio, ahora y siempre, por por los siglos de los siglos. Amén.
16: Ángel de Dios, que eres mi custodio, ya que la soberana piedad me ha encomendado a ti, ilumíname, guárdame, rígeme y gobiérname.
17: Amén.
16: Que el auxilio divino permanezca siempre con nosotros.
17: Amén.
16: Y la bendición de Dios Todopoderoso, del Padre, del Hijo y del Espíritu Santo, descienda sobre ustedes y les acompañe para siempre.
17: Amén.
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2: Son las 12:03. Acá está Mar Solís. Se llama Fuiste Tú. Vamos a disfrutar música nueva de Cristo.

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2: Son las 12 con 6 minutos. Oigan, hay muchas canciones que nos gusta bastante escuchar y por eso quiero preguntarte el día de hoy, para que me mandes tu WhatsApp de audio, ¿qué canciones son bien adoloridas? Esas canciones que azul son bien adoloridas. Mándame tu audio, ahorita lo compartimos al aire. Son las 12 con 6 minutos. ¡Temerarios!

con Celina y los Dinos. Se llama La Carcacha. Celina Quintanilla de Núñez. Se llama La Carcacha, a las 12 con 10 minutos. Mándame tu WhatsApp audio y cuéntame en tu audio qué canciones son bien adoloridas. Ahorita lo compartimos al aire, ¿eh? Queremos escucharte. Es el jueves de tu exitómetro de cristal.

0: las 12 con 13 minutos. Oigan, vamos a escuchar tu WhatsApp audio, venga.
1: Buenos días.
0: Hola.
1: Las bien adoloridas de los tiempos de antes eran las de Brindis. Compláceme con una canción, la de Brindis, la de Te vas con él, por favor. Te escuchamos acá en Santa Cruz.
0: Te mando un abrazo, mi amor, hasta Santa Cruz, Azcapotzaltongo. Muchas gracias, ¿eh? Mándame tu audio y cuéntame qué canciones son bien adoloridas. Ya volvemos, ¿eh? No te vayas, son las 12 con 13 en Toluca.
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1: Vamos a bailar con Alma de Satín. Se llama Me Acuerdo. A las 12:21 en el 933. Mándame tu WhatsApp audio y ahorita lo compartimos. Y cuéntame ahí qué canciones son bien adoloridas. Las 12:21 en Toluca. Abrazo enorme a la gente que nos escucha ahí a través del internet, en cualquier parte de este inmenso globo terráqueo, en Radio Cristal.mx, en la aplicación o en su Alexa.

Acá está don Julión Álvarez. Se llama Terrenal. Son las 12:24. Allá viene el poder del norte. Prepárate porque va a estar espectacular. Y por supuesto que vamos a tener invitaciones para que vayas a Santiaguito, a Cutzilapan. Así que muy, muy pendientes, para que puedas cantar con el poder del norte. Las 12:24 y la temperatura en Toluca 20 grados. Buenas tardes.

0: las 12:28 minutos. Momento de saludar al grillín que anda en algún rumbo, en alguna esquina del movimiento. Adelante, manito, cuéntamelo todo, grillito.
1: Gracias, mi querido Brian. Efectivamente, nosotros ya tenemos ubicación, pero antes, informarle a todos los amigos y vecinos de El Cuecillo, que vamos en camino, atención amigos y vecinos del Cuecillo, vamos en camino con un cargamento de paraguas 93.3, así que prepárense a ganar, cortesía del 93.3, y pónganse vivos con las condiciones y las dinámicas, porque de eso va a depender que ganen o no ganen, así que en un ratito más, nos vemos en El Cuecillo, amigos y vecinos del Cuecillo. Para allá vamos. Regreso contigo a cabina, Brian.
0: Muchas gracias, manito. Atención, amigos del Cuecillo. Para allá va la Cristamóvil. Oigan, saludos para mi tocayo Brian Alcántara Sánchez y para su prima Andrea Velázquez Sánchez, que se graduaron de la primaria ayer. Órale. Muy bien, de parte de su abuelita, la señora Flor, allá en Ejidos de San Lorenzo. Un abrazo bien fuerte. Gracias por estarlo escuchando. Vamos a la pausa, No tardamos. Son las 12:29.
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2: 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Vamos a bailar con Don Cari León. Se llama La Boda del Huitlacoche. Lleven la adictiva a Tenango del Valle. Prepárate, próximo 14 de agosto. Se va a poner bien bueno. Tienes que vivirlo.

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2: Ella es Yuridia, la patrona Yuridia, se llama Eres Mi Nada. Música nueva para ti, es a las 12:37 en el 933.

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0: a las 12:39. Oigan, prepárense porque el próximo viernes 14 de agosto es la Feria de Tenango del Valle 2026 y ahí va a llegar la Adictiva, también Samurai y los hermanos Plancarte. La preventa de boletos para que seas con la Adictiva es en las Paleterías Muñoz, para que vayas y lo disfrutes, ¿eh? Compra tus boletos en preventa y no dejes que te lo cuenten. Vamos a la pausa, son las 12:40 en el 933. Ya volvemos con mucha más música, ¿eh? No te vayas.
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2: Son las 12 con 45. Es el corazón sin cara. Acá está Anankin Larios. Música nueva.

disfrutar a Samurai, que por cierto, acuérdate que llegan a la Feria de Tenango del Valle el próximo 14 de agosto. Va a estar bien padrísimo, ¿eh? Además, la Adictiva y los hermanos Plancarte. Y vamos a tener tus invitaciones dobles. Prepárate a atrapar las tuyas. 12:48 en Toluca.

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1: Vamos a cantar con Celine Los Dinos. Se llama Como la Flor. Hoy en punto a las 3 de la tarde. Acuérdate que tienes una cita en los grandes grupos con jazz. Disfrútala en vivo hoy a las 3 de la tarde. Ya es la 1:12 en Toluca.

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2: Te amo en la cama de piedra, acá está el recodo de Don Cruz Lizárraga. 1:05. ¡Yum! Oye, mándame tu audio y cuéntame qué canciones son bien adoloridas. Ahorita la compartimos al aire.

0: La 1:08, mi querido Grigorovsky, manito, cuéntamelo todo, adelante, te escuchamos.
1: Gracias, Brian. Efectivamente, nosotros ya tenemos ubicación. Llegamos a visitar a nuestros amigos de El Juecillo. Tenía rato que no veníamos para acá, para El Juecillo. Y en esta ocasión ya tenemos ubicación, muy pendientes, porque nos encontramos en Hacienda El Juecillo, esquina Industria Automotriz. Industria Automotriz, esquina El Juecillo. Repito, Hacienda El Juecillo, esquina Industria Automotriz, en El Juecillo. Las tres primeras personas que lleguen con la condición ganan su paraguas. Mucha atención, porque la condición necesito que lleguen con bigotes pintados. Nos encontramos en una zona donde es zona industrial, zona de fábricas, y seguramente ahí en tu trabajo tienes acceso pues a grasa, tienes acceso a hollín, pues píntate unos bigotes, y es más, no nada más bigotes, bigotes y barba y bigotes, que es una barba de candado bien pintada, para que puedas ganar tu paraguas 93.3. ¿Dónde nos encontramos? Haciendo El Juecillo, esquina Industria Automotriz. Industria Automotriz, esquina El Juecillo. En El Juecillo, llega con tu barba de candado pintada, ya sea con grasa, con hollín, con ceniza, con lo que tengas a la mano, que esté pintada, pintada. Ganas cortesía del 93.3. Regreso contigo, Brian.
0: Muchas gracias, manito. Atención, amigos del Juecillo. Vayan con su bigote o su barba pintada, Ya volvemos. Es la 1:10. No tardamos.
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6: Tú quieres estar con El Trono de México, prepárate porque llegan allá a Santiago Acuchilapan. Y sí, señor, vamos a tener tus invitaciones exclusivas. Disfruta Cristal 93.3 y no dejes que te lo cuenten. Ellos son los dos de Tamaulipas. Se llama Ayúdame. Buenas tardes, la 1:14.

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2: Tienes que disfrutarlo el próximo domingo 26 con los Cuisillos allá en Santiago Acuchilapan. Tienes que estar ahí, prepárate porque vamos a tener tus invitaciones. Acá está el grupo que vale lo que pesa, ellos son pesados. Se llama Las Tres Mujeres. A la 1:20 en el

cuéntame. Acá está la simplemente arrolladora. Es la 1:23 en Toluca. Mándame tu audio y cuéntame qué canciones son bien adoloridas. Esas que nos encanta disfrutar y escuchar. Pero decimos, esa canción está bien adolorida. Mándame tu WhatsApp audio y ahorita lo compartimos al aire. 722-213-1389. Te saludamos con gusto donde quiera que estés. Si vas manejando, ya sabes, por favor, ponte tu cinturón de seguridad y disfrútanos donde quiera que estés.

0: La 1:27 minutos, vamos a escuchar tu WhatsApp audio. ¿Qué dice?
1: Hola, Brian, buenos días, ¿cómo estás?
0: Hola.
1: Bueno, una canción adolorida es la de Bajo la lluvia de Bronco. Está muy bonita. Saludos.
0: Tienes toda la razón, mi amor.
1: Hola, Brian. ¿Puedes mandar un saludo para mis hijitas? Una se llama Ana Lorena. Y ayer le dieron un diploma por haber obtenido 9.5 de promedio.
0: ¡Órale!
1: En su primer año de primaria. Y mi bebé se llama Renata y ella se graduó de maternal. Tengo otra bebé más grande, se llama Azul. Y pues a ella no le fue como yo hubiera querido, pero pues entiendo que es parte de un proceso, ¿no? Ella se llama Azul y pues saludo a las tres. Las amo mucho. Gracias.
0: Lore preciosa, saludos para tus tres niñas con todo el gusto del mundo, ¿eh? Gracias por estar escuchando. Ya volvemos, la 1:28, no te vayas.
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2: La 1:32, solo que lo dudes, chaparrita. Acá está la banda MS y Yaritza. ¿Te acuerdas? Cris.

0: ¿Qué? ¿Ya se acabó? Bueno, vámonos.
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0: 1:42. Oye, vamos a escuchar tu WhatsApp audio. ¿Qué dice tu audio?
1: Hola, mi Brian Chulo. Bueno, pues hay muchas canciones adoloridas, pero ¿qué crees? Que a mí me gusta mucho la canción de No Llega el Olvido con Jenny Rivera. ¿Qué? Porque obviamente se la canta a un amor, y yo esa canción se la canto a mi mami, porque cuando falleció esa canción me sonó mucho. Y esa canción se la dedico a mi mami. Es una canción muy adolorida que hasta la fecha mi mami ya va a cumplir 2 años de fallecida. Y esa me llega mucho, mi Brian. Saluditos desde aquí, desde Capuluac. Yo soy tu amiga Lupita Zamora.
0: Mi que Lupita Zamora, preciosa, hasta Capuluac, la capital de la barbacha. Te mandamos un abrazo enorme, ¿eh? Ya volvemos, muchas gracias.
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9: Se llama Zúmbale. Ellos son los Recoditos. A la 1:47 ayer en los Juicillos. Vamos a tener tus boletos para que estés con ellos allá en Acuchilapan. Tú, muy atentos del 933.

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2: La 1:52. Oye, saludos para el buen Miguel Pedraza. Me quedo Miguel, abrazo para ti, querido amigo. Y recuerda con mucho gusto a tu mamita, a Carmela Morales Sánchez. Un abrazo bien fuerte para ti, querido Miguel. Es la 1:52 en Cristal.

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0: Fernando del Valle.
1: Se llama Aunque me duela, acá están los Cuisillos. ¡Woo! Son las 2:05 en el 933. Bienvenidos a esta nueva hora de Tu Exitómetro. En su versión de jueves 16 de julio del 2026. Estamos en vivo para ti acompañándote.

0: Sultanes de Durango.
1: Bueno, 2:08. Acá está Luis Ángel, el flaco se llama, por el resto de tus días. Oigan, saludos para Maguito. Maguito, preciosa, ¿cómo estás? Qué milagro, Maguito. Un abrazo bien fuerte para ti. Gracias por estar escuchando el 933, Maguito.

0: 12 minutos en el 933. Vamos a escuchar tu WhatsApp audio. ¿Qué canciones son adoloridas? Venga.
1: Hola, muy buenos días. Soy Vero, te escuchamos aquí en San Cristóbal, Huichochitlán. Y respondiendo a tu pregunta de la canción más adolorida, para mí es la de Hasta que te conocí, de Juan Gabriel.
0: Oye, esa es muy buena, sí.
1: Que tengas una buena tarde.
0: Igualmente, mi amor, muchas gracias.
2: Hola, hola, buenas tardes, mi hola, Brian. ¿Cómo estás? Pues para mí, adolorida serían Ojalá que te mueras de pesado y Amor compartido de Pequeños musical. Por lo menos es mi humilde opinión. Gracias, que tengas excelente tarde y bendiciones para ti y para todos por allá.
0: Karina preciosa, igualmente para ti, mi amor, bendiciones, gracias. Vamos a la pausa, no nos tardamos, ya vuelvo.
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1: A bailar cumbia, acá está el son de vainilla, se llama Amor, son las 2:20 en vivo, atención, prepárense porque hoy en vivo a las 3 llega Jazz Quebec y los grandes grupos para que en este jueves recuerdes, viajes al pasado y lo disfrutes, por supuesto, escucharlo al 933 en punto a las 3 de la tarde, imperdible.

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2: Esto se llama Borracho de Amor. Acá está la Tracalosa de Monterrey. 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

0: voz con tu WhatsApp audio.
1: Hola, buenas tardes. Las canciones más adoloridas es la de Chabela con Pedro Infante. Saludos, soy Kevin Sánchez.
0: Mico, Kevin, un abrazo, manito. Hola.
2: Hola, Brian.
0: Hola.
2: ¿Cómo estás?
0: Muy bien, mi amor, gracias a Dios, muy bien.
2: Soy Juana.
0: Juanita, hola.
2: Mira, quiero que me puedas hacer favor de mandar un saludo para mis nietos.
0: Ajá.
2: Alexander, que se graduó de la prepa.
0: Órale, va.
2: Y para Iker, de la secundaria, que se graduó de la secundaria. Y mira, las canciones que a mí se me hacen adoloridas son las de Vicente Fernández. Que tengas bonita tarde, Brian, que Dios te bendiga.
0: Bye, mi amor, cuídate mucho tú también, ¿eh? Gracias por estarnos escuchando. Ya vuelvo.
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2: 933. Es Marco Flores y la Jereza. Se llama Volveré. A las 2:33 ya viene la Adictiva. Prepárate, 14 de agosto ahí en Tenango del Valle.

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1: Se llama El Sol No Regresa. Acá están los carnales de Nuevo León. Son las 2:38. Ya viene Gerardo Díaz, ¿eh? Tienes que vivirlo. Prepárate. Allá en Santiaguito tienes que estar ahí.

0: Karim León.
1: De compa. Pasó algún tiempo, poco menos de una hora y
0: Este sábado a las 7 de la noche y domingo 10 de la mañana.

0: Buena y bonita Talencita Briancito, la de Alicia Villarreal, de que te quedó grande la yegua, la de rata de dos patas, la doña Paquita del barrio.
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1: 10 minutos y las 3. Acá está AESA. Es Juan Tavares y los Traileros del Norte. 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

0: Pultitlán.
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0: Playa.
2: Gracias, cuídense mucho, se van a quedar con Jazz de aquí hasta en punto a las 6 de la tarde. A las 6 llega Manuel Barrón, lo escuchamos si Dios lo permite y ahí arriba se lo desean. Hoy a partir de las 9, acuérdense que por ahí de las 9 y media de la noche tenemos Arena 93.3 para que votes por tu canción favorita y a las 10 seguro hacemos tu enlace en vivo, y le hablamos a tu persona especial. Cuídense mucho, por favor. Recuerda que la vida se disfruta mejor si haces lo que amas. Adiós.

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0: 3 de la tarde con 12 minutos. Con 12 en el 93.3. Bueno, ya como que nos eliminaron a México y como que ya no se siente igual, ¿no? Pero bueno, a ver qué pasa. Obviamente, en esta final, Argentina contra el mundo, porque pues nadie quiere que ganen los argentinos. Ya estaremos platicando a ver qué sucede este domingo en esta gran clausura, donde va a haber grandes invitados, artistas, va a estar ahí Shaki, bueno, Madonna, hombre, se va a poner bueno también. Hola, hola, Jazz, muy buenas tardes, aquí Maestro Costuritas, reportándose. Saludos, por favor, para mi esposa, que es la esposa de Zapatitos Rotos, y una canción, pero no me puso cómo se llama su esposa, Maestro Costuritas, para felicitarla en esta linda tarde. Vámonos a corte, regresamos, 3 con 13 minutos en Cristal.
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0: 317, ya es Ana Bárbara. Que los besos no se dan en la cara.

0: 3 de la tarde con 21 minutos. Liberación es la fuerza del destino. ¿Qué quieres escuchar, mi guapurita? Mensajito de voz al WhatsApp. ¿Cómo te llamas? ¿Dónde nos escuchas?
1: Cris.

10:24. El grupo que le canta al amor es Brindis. En los grandes grupos de cristal, esto se llama Un Triste Corazón. Muy bonita tarde, mi guapurita. Buen provecho. Donde quiera que estés y con quien estés comiendo en este instante, que disfrutes de tus alimentos, de esa comida deliciosa, que sabe mejor siempre con una buena compañía. Y esas somos.

0: Los recuerdos, la nostalgia y la buena música de la época de los 90, la época grupera, esa época de oro que disfrutamos todas las tardes. Qué bonito tema. 3:27, nosotros vámonos con el grillito que está listo en algún lugar de la ciudad, en algún lugar de los cometas. Adelante, grillito.
1: Buen provecho a toda la banda que está degustando los sagrados alimentos. Muy buen provecho, como ya lo dijo Jazz. Gracias por permitirnos acompañar la sobremesa de la mejor música y del mejor programa del mundo, los grandes grupos. Y qué mejor acompañados de la guapurita mayor. Guapu, mucha atención porque nosotros vamos a la colonia Altamirano. Nosotros tenemos un cargamento de paraguas 93.3. Prepárense a ganar, cortesía del 93.3. Su paraguas, que ahorita que está haciendo bastante calorcito, está muy, muy práctico porque tiene un filtro solar, paraguas, que es bastante, bastante práctico. Así que, Colonia Altamirano, vamos en camino. En un ratito más, la ubicación exacta en donde estaremos, Colonia Altamirano. Vamos en camino. Regresamos contigo para la trompa. Besos de trompudos y no, tenerlo de Pompi. Adiós, adiós, adiós, adiós, adiós, adiós.
0: Bye,
1: adiós,
0: bye,
1: adiós,
0: bye, bye, bye, bye, bye, bye. 6:06. Hoy, salud. 3:28.
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1: De compa. Pasó algún tiempo, poco menos de una hora y por...
0: Este sábado a las 7 de la noche y domingo 10 de la mañana.
2: Íntimamente.
3: En este bloque, ¿me puedes poner una canción de Liberación Jazz, por favor? Que te escuchamos en Ameyalco. Saludos, muy buena tarde. En 20 minutitos, ya a las 4 de la tarde en Cristal. Mensajito de voz al WhatsApp, ¿cómo te llamas? ¿Dónde nos escuchas? Y el tema que deseas escuchar para poder escucharlo, recordarlo o dedicarlo, tal vez.
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0: la tarde con 10 minutos a través de Cristal 93.3. Bonita tarde para todas las Carmencitas y los Carmen que están hoy de santo. Felicidades, o de cumpleaños también, ¿no? Mil felicidades, espero que le estén pasando bonito, y a los que andan en este festejo, pues espero que nos manden su mensajito para poder felicitarlos y para poder ser parte también de este bonito día y bonito cumpleaños. 4:10, nos vamos a corte, regresamos en el 933.
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2: Ya viene la tribu musical, tus juicillos, muy pendientes. Vámonos con esto de Ariel Camacho, se llama Te Metiste. 421.

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1: 4 de la tarde con 25 minutos. ¿Dónde andas, grillito?
2: Andamos en todos lados, mi querida GoPro. Ya sabes que nos encanta el chisme. Hemos llegado con nuestros amigos y vecinos de la colonia Altamirano. Atención, colonia Altamirano, estamos listos. Nos encontramos en la esquina que forman las calles de Gregorio Torres, esquina Joaquín García Luna. Joaquín García Luna, esquina Gregorio Torres. Gregorio Torres, esquina Joaquín García Luna, en la colonia Altamirano. Las tres primeras personas que lleguen con la condición ganan cortesía del 93.3. Facilito, facilito. Ahí en su refri, saque el jitomate más pachichi, o ese chile más pachichi que tenga, o cualquier verdura que tenga ahí en su refri, porque todos tenemos una verdura que normalmente ya está súper, súper mega pachichi, así arrugadita, arrugadita. Hola, Alejandro, y tráigamela, y con todo gusto se va a llevar su paraguas. Las tres primeras personas que me traigan su jitomate, su chile, su cebolla, o lo que sea, pero que esté súper, súper pachichi, ganan cortesía del 93.3. Los primeros tres ganan, recuerde, Gregorio Torres, esquina Joaquín García Luna, en la colonia Altamirano. Regreso contigo, mi querido Pulis.
1: Adiós. Ya ve, jefe, o sea, por favor, ya paren esta masacre.
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0: seremos Fernando del Valle.
1: 4:33, Ángeles Azules y Belinda. Por ella.
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0: Gerardo Díaz.
2: 4:36, Rubí Escobar. Me vas a extrañar.

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0: 7:42 en el 93.3. Continuamos acompañándote en esta linda tardecita, amigo Frita. Recordándote que ya viene la adictiva. Esto va a ser en la Feria de Tenango y se va a poner bastante bueno. Va a estar los hermanos Plancarte, van a estar los guerreros del amor Samurai. Y bueno, la preventa de boletos está en Paleterías Muñoz. Ahí vamos a escuchar esto. ¿Qué será de mi ex? ¿Quién sabe? Se te olvidó bloquearme de Cristal 93.3. Por eso, ahí te va esta rola. ¿Qué rola? ¿Cuál pudiera ser, mi guapurita? ¿Qué rola le dedicarías tú al cucaracho?
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5: Las 4:46.

con 50 minutos. La vida es así. Espinoza Paz y La Adictiva. Recuerda, La Adictiva en la Feria de Tenango del Valle. La preventa de boletos en Paleterías Muñoz.

Las 4 de la tarde con 54 minutos. La de En esta vida no se pudo. ¿Qué canción le dedicarías tú a tu ex? Es que el meme que anda ahorita viral dice así, ¿no? No, se te olvidó bloquearme de la radio, de Cristal 93.3. Así que ahí te va esta rola, ándele. Y aquí sí, pues nadie se escapa. Aquí todos caen. Hola, hola, Jazz. Muy buenas tardes. Yo le dedicaría la de Cenizas y Fuego de Viento y Sol. Uy, qué intenso.

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6: Hola, ¿cómo está? Les saluda Alejandra Cruz y esta es la información que tiene que conocer. La Secretaría de Cultura y Turismo invita a artistas mexiquenses mayores de 18 años a inscribirse en la primera Bienal Mexiquense antes del 19 de julio. Hay 4 categorías: bidimensional, tridimensional, arte digital e intervención in situ. El registro es en línea con identificación, CURP, acta de nacimiento y comprobante de residencia. Los seleccionados expondrán desde el 28 de agosto en la Galería Torres Bicentenario y en varios municipios. La Secretaría de Educación, Ciencia, Tecnología e Innovación y el Instituto del Deporte entregaron apoyos y becas por más de 33.7 millones de pesos a 524 deportistas y entrenadores, entre ellos 110 deportistas y 27 entrenadores oro en la Olimpiada Nacional CONADE 2025, 103 deportistas y 20 entrenadores de alto rendimiento internacional, 86 para deportistas y 45 entrenadores oro en la Paralimpiada Nacional CONADE 2025. Durante la primera mitad de 2026, el Estado de México bajó 38% el promedio diario de homicidios dolosos respecto a 2025, según datos del Secretariado Ejecutivo del Sistema Nacional de Seguridad Pública. El Estado quedó en el lugar 12 entre 29 entidades con reducción. La baja se debe a inteligencia, capacitación, equipamiento y operativos como Atarraya, Enjambre, Liberación y el Mando Unificado Oriente.
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0: Las 5 de la tarde con 11 minutos en el 93.3. Estamos contigo donde quiera que estés. Hola, Jazz, yo no tengo ex. ¿En serio? Pero la de la culpable o inocente sería... Se te olvidó bloquearme de Cristal 93.3, así que te dedico esta canción. Hola, Jazz, muy buenas tardes. Mándale un saludo y una felicitación a Carmelita, que hoy es su santo. Ya andaba yo con la duda si era su santo o si era su cumpleaños o nada más su santo. Carmelita, Carmencita preciosa, nuestra porrista oficial allá en Mexicalcingo. Saludos, Carmencita. Un abrazo para ti, con mucho cariño, de parte de todas las guapuritas de Cristal. Hola, Jazz, un saludo para Tali. Le dedicaría la canción de Compárame de la Arrolladora. ¡Qué fuerte!
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0: 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Las 5:15 en el 933.

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1: ¿Y qué tal si eres tú? Son los Tigres del Norte, las 519 en Cristal.

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1: 521, Cristian Castro y Edel Muñoz. Qué buena canción, ¿eh? Y qué buenos arreglos le hicieron a esta rolita. Se llama Osadía. Y tú la escuchas en el 93.3.

0: 5:28 en el 93.3. Saludos a toda la gente de San Cristóbal, Huichochitlán. Yo le dedicaría a mi ex la canción de Grupo Brindis. Los dos fuimos culpables. Uy, qué buena canción. Bonita tarde, mi jazz. La de Felicítalo, de Yuridia. También, que por cierto, Yuridia anda estrenando canción. Muy buena.
1: Pues. Hola, hola, guapurita. Muy buenas tardes. Oye, yo le dedicaría esta canción a mi ex. Que te ruegue quien te quiera de la banda del Recodo. Y sí, ¿eh? Que le ruegue quien lo quiera. Porque yo ya no lo quiero.
0: Oye, sí, buena cancioncita para el ex. Me bloqueaste de todos lados, pero no de Cristal 93.3. ¿Qué canción le dedicas? Hola, hola, Jazz. Muy buenas tardes. Saludos. Aquí andamos ya sobre las 5:07. Una canción que le dedico a mi ex. La... Oye, traicionera, también es de la Arrolladora, ¿no? Oye, traicionera, aunque yo me muera.
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2: En 20 minutos, las 6.

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1: De compa. Pasó algún tiempo, poco menos de una hora y
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0: Las 5 de la tarde con 42 minutos en el 93.3. Saludos, amigos en Santana, Tlapaltitlán, reportándose esta linda tardecita. ¿Qué canción le dedicas a tu ex?
1: ¿Ah? Hola, hola, hola, hola, hola, Jazz.
0: Hola, hola, hola, hola.
1: Con los tres. Mentiras. Con los Bookies. Pásala, Jazz.
0: Pasó. ¿Va? Creo que pasó hace rato.
1: Bonita tarde.
0: Creo que pasó hace rato. En los grandes grupos, creo que pasó, ¿no?
2: Hola, hola, guapurita, buenas tardes. Como dices, me bloqueaste de todos lados, menos de cristal.
0: Claro.
2: Entonces yo le dedicaría a mi ex la de Inolvidable. Así me dicen mis ex amores. Digo, nomás para recordarle un tantito y enterrarle un poquito la espinita. Que tengas una bonita y bendecida tarde, ellas. Bendiciones.
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Te quedas en la compañía de Manuel Barroso y Jazz Quebec. Mañana a las 5 de la mañana. Por aquí te espero, mi guapurita. Mis godines, vámonos. Con permiso, muy buena tarde.

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